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Son las 7 en punto en todo el país. Comenzamos a ganar este día juntos aquí en nuestro gran día en Aspen. Con una temperatura de 12.4 grados, 91% de humedad en el ambiente, vientos en calma en este instante, mañana fresca la que tenemos, así comenzamos nuestro camino esta mañana. En un jueves en el que la temperatura va a ir subiendo a 27 grados por la mañana, 30 grados de máxima por la tarde y por la noche bajaría a 23. El día va a estar agradable, de fresco ahora, va a pasar a cálido a lo largo, todo el día va a ser cálido el tiempo, con cielo escasamente nublado y con vientos del noreste. Luego va a ir subiendo más la temperatura. Mañana la máxima de 35, mañana viernes, el sábado 36, el domingo 37 y el lunes máxima de 38 grados. Así comenzamos juntos nuestro gran día en Aspen, con un abrazo muy grande a nuestros oyentes que van rumbo al trabajo, a quienes están yendo a laborar en este momento de la mañana, y el abrazo especial también para los chicos que van al colegio. El deseo que sea un lindo día, un abrazo especial para los chicos que van al cole, a la guardia, a la facultad, que tengan un buen jueves, que sea una buena jornada. Sí, la frase de hoy, o la idea de hoy, la idea que es linda debatirla un poquito. Solamente existen dos días en el año en los que no se puede hacer absolutamente nada. Dos días en el año. Uno es ayer y el otro es mañana. Hoy es el día ideal para amar, para vivir principalmente, para creer y para hacer. ¿Quién sostiene esto? El Dalai Lama, ¿sí? Tenzin Gyatso, el líder espiritual del budismo. El Dalai Lama. Dos días en el año hay en los que no se puede hacer nada. Uno es ayer y el otro es mañana. Hoy es ideal para principalmente vivir. Me quedo un poco con eso, porque él dice amar, creer, hacer y principalmente vivir, ¿verdad? Vivir en toda su expresión. El día es hoy. El día es hoy. El presente es el que tenemos y en el que podemos hacer cosas, efectivamente. Bueno, está la frase y está la idea. Un abrazo grande entonces para quienes están empezando este jueves 24 de septiembre. Para los feligreses católicos, la Virgen de la Merced o Nuestra Señora de las Mercedes. Así que un abrazo, me imagino, muchas Mercedes hoy de cumpleaños, debido al santo oral de la Iglesia Católica, este 24 de septiembre. La musicalización es de Víctor González, el Pombe Rock. Te saluda Guillermo Domaniski. Vamos juntos hasta las 9 de la mañana y el número de contacto que tenemos es el número personal.

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Repasamos también los temas más importantes. A las 9:30 de esta mañana debe retomarse el juicio al ex parlamentario Hernán Rivas. Último día del juicio. Alegatos finales de su defensa hoy. Si hay pedido de la fiscalía, va a haber una réplica de la fiscalía sobre algún punto seguramente. La defensa también va a tener la posibilidad, si hay algo que puntualizar sobre lo que expuso la fiscalía. Y luego ya el tribunal delibera y emite la sentencia. Hoy debe conocerse entonces el fallo. La fiscalía, hay que recordar que pide 12 años de cárcel. Vamos a ver qué dice el tribunal. Vamos a ver cuál es la valoración que hace el tribunal sobre un caso tan alevoso, ¿verdad? Tan dañino institucionalmente también, porque no solamente es un título falso el que se denuncia, sino que también a través de eso y de maniobras políticas se llegó a la presidencia del jurado de fiscales y de jueces de la República. Bueno, hoy a las 9:30 se reinicia el juicio. Hay un operativo en curso, grande el operativo, hay más de 10 allanamientos ahora en Asunción y Central. Uno de los lugares allanados, una casa, una mansión que está frente, recordarán ustedes la mansión versallesca de Andrés Rodríguez, del general que fue presidente, allí en la zona de Carmelitas. Bueno, frente a esa mansión de estilo versallesco de Rodríguez, hay una enorme casa que está siendo allanada dentro de una investigación abierta por el contrabando y el lavado de dinero con oro y con otras joyas. El operativo se llama Aurelia. Más de 10 allanamientos ahora en Asunción y en Central. El principal creo que es el que se está dando en la zona de las Carmelitas. El fiscal en este caso es Juan Sandoval, y es una continuidad de otros operativos en los que ya habían requisado oro en el aeropuerto Silvio Pettirossi. Vamos a estar con más detalles. Bueno, Petropar subió los precios de algunos combustibles. Había dicho su presidente que estaban analizando, que no iban a hacer eso la semana anterior, la semana pasada. Y hoy amanecimos con la noticia que Petropar aumentó en 495 guaraníes por litro para sus tipos de diésel y 150 guaraníes para su nafta más refinada. Así es, esa es la suba entonces de Petropar. Los tipos de diésel que vende Petropar, el común en 8.785 ahora y el más refinado en 10.795, casi 11.000 guaraníes ya, un litro de diésel. Y la nafta de 97 en 8.990 guaraníes. Son los precios que dio a conocer Petropar esta mañana. Hoy también cobran los jubilados de la función pública. Ayer cobraron los adultos mayores, el veterano, recordando que hay un veterano, y los herederos de otros veteranos cobraron ayer. Hoy, jubilados de la función pública, y desde mañana los salarios de funcionarios administrativos y del personal de salud. En deportes, bueno, muchas novedades. Paraguay a la final de la Copa Odesur. Mañana va a jugar ante Argentina en fútbol masculino para revalidar el oro en el suramericano entonces que se está jugando en Argentina. Mañana ante la selección local, a la que le ganó en la fase de grupos 2-1. Bien por los chicos de la albirroja. Ayer le ganaron, sí, con mucha dificultad a Chile, pero no dificultad por haber sufrido por defenderse, sino porque no podían marcar. La cantidad de ocasiones que tuvo Paraguay, y el gol llegó al final del partido. 1-0 ganó Paraguay. Argentina también en la misma circunstancia, minutos finales le ganó a Perú 1-0, y definen mañana la medalla de oro. Ayer hubo Copa Paraguay y hoy también, y ayer San Lorenzo pasó, le ganó al 4 de mayo de Capibarí, del departamento de San Pedro. San Lorenzo entonces ganó 2-1 y están los cuartos de final de la Copa Paraguay. Y Libertad tuvo que ir a los penales contra el Fernando de la Mora para ganar también. Libertad ganó 4-3 en penales y también clasificó a los cuartos de final de la Copa Paraguay. Hoy hay dos partidos dentro de la Copa Paraguay, sí, hoy dos juegos. Entonces el partido entre Recoleta y Guaireña a las 6:30 y antes Tembetaré e Iteño a las 4 de la tarde. Hoy hay fútbol europeo y fútbol internacional, amistosos internacionales y Liga de las Naciones de Europa. Por ejemplo, Japón y Uruguay están por comenzar a jugar en Japón. Y luego Ecuador y Corea del Sur a las 8 de la mañana debuta Marcelo Gallardo en Ecuador. Y en la Liga de las Naciones, Portugal hoy juega ante Gales con Cristiano Ronaldo a las 15:45 el partido. Entonces, Portugal, el actual campeón, defiende su título, empieza defendiendo ante Gales
en la Nations League que se juega en Europa. También Noruega juega ante

Dinamarca a las 15:45. Algunos partidos atractivos: Países Bajos, Holanda ante Alemania en la Nations. Esto ya es en el grupo 2, digamos, sería la segunda división, por llamar de alguna manera. Mañana Italia ante Bélgica. El sábado un partidazo: la campeona del mundo, España, ante Inglaterra, 15:45 también. Así que hay una buena agenda en ese sentido en la Nations League. 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Así estamos comenzando y vamos a la música. Vamos a un disco que hoy cumple 35 años, presentado un 24 de septiembre de 1991. Un disco de estudio de este grupo de rock estadounidense. Un disco que dejó muchas canciones, con una guitarra hermosa que suena aquí, la guitarra de John Frusciante. El disco se llama Blood Sugar Sex Magik. Sí, los Red Hot Chili Peppers, con este álbum en el que empezamos a escuchar esta canción, Under the Bridge, bajo el puente. Así estamos, así empezamos.

0: Under the Bridge, Blood Sugar Sex Magic, el disco Bajo el Puente. Estamos con los Red Hot incondicionalmente escuchándolos aquí esta mañana. Un buen álbum, es un buen disco, claro que sí. Hay un par de canciones bien potentes con la característica de los Red Hot. Suck My Kiss es una canción, por ejemplo, tiene esa característica. Anthony Kiedis en la voz, John Frusciante en la guitarra, los Red Hot en el recuerdo, 35 años de Blood Sugar Sex Magic. Así empezamos esta mañana a las 7 con 14 minutos en todo el país.
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0: Reiteramos un operativo en curso, el que se desarrolla en nuestro país, en la capital y el departamento central, operativo Aurelia. Una mansión está siendo allanada en la zona del barrio Las Carmelitas, también otras supuestas empresas de fachada allanadas en este momento. Hay 9 órdenes de captura, 4 personas ya detenidas. El principal sospechoso en este momento no fue encontrado en su mansión en la zona de Las Carmelitas. Sería quien dirige la organización. Tiene antecedentes por el robo de lingotes de oro en Turquía y la detención también en São Paulo, en Brasil, por contrabando de oro. La presunción es que dirigía una red de tráfico de oro y piedras preciosas. El oro proveniente de la Amazonía brasileña tenía que llegar a Turquía usando la ruta de tránsito desde Panamá. Una cúpula estratégica que estaba compuesta por ciudadanos sirios, iraquíes y suecos. Hay una mujer paraguaya también encargada de la administración de la logística y de los pagos. Hubo anteriormente 2 incautaciones de oro, una de 22 kilos en noviembre y otra de 27 kilos de oro en abril, que derivó en el operativo Aurelia que se está llevando adelante esta mañana. Y es noticia, la Asamblea General de las Naciones Unidas y los discursos de los jefes de Estado. El presidente argentino Javier Milei dijo que las Naciones Unidas son un organismo inútil que alimenta una casta de parásitos. Esto fue durante su discurso en la Asamblea General en Nueva York. El presidente argentino criticó además la inacción del organismo multilateral en el diferendo con el Reino Unido sobre las Islas Malvinas, el manejo de la pandemia 2020 y además se opuso al control estatal de la inteligencia artificial.
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0: Sonnet, The Verb.

Sonnet, The Verve, esta canción a través de Richard Ashcroft, llegando hasta nosotros esta mañana, ¿sí? De un disco llamado Urban Hymns, la canción entonces que aparece en el año 1997, canción bien contemporánea para recordarnos a este grupo inglés, cuyo baterista también hoy hay que recordar que está de cumpleaños, ¿sí? El histórico baterista del grupo The Verve. Solemos escuchar mucho a Bittersweet Symphony, ¿verdad? Esa canción. Por eso elegimos Sonnet para disfrutar de esto, recordando a Peter Salisbury, al baterista de los Verve. Entonces hoy cumple 55. Y que dicen que fue muy importante para el reencuentro entre Richard Ashcroft y Nick McCabe, porque tuvieron varias peleas. Se fueron, volvieron, y ahí está Salisbury, el baterista, para tratar de unir al grupo siempre. Vamos bien, 21 minutos de las 7 de la mañana. Empecemos bien este jueves 24 de septiembre. Este lindo día, anticipándonos un poco al fin de semana. Un fin de semana con bastante calor, ¿eh? Va a ser ideal para hacer cosas al aire libre, para compartir con algo fresco, ¿sí? Ahora suena un poco raro, porque ahora tenemos poco más de 12 grados de temperatura, ¿verdad? Pero acuérdense de esto, ya desde mañana con 35, 36 el sábado, 37 grados el domingo en la previsión máxima. Es cierto lo de la frase, Guille, tanto nos preocupamos por lo que no hicimos y por el mañana. Hoy es el día, gracias por acompañarnos todas las mañanas. Un abrazo, Javier, abogado, un abrazo. Pueden poner el Sublime, de Santería, dice Anita, Ana Céspedes, un abrazo. Gran día, y si quería proponer también para la agenda algo delicatez en Butterfly on a Wheel, qué bueno, The Mission. Buena jornada para todos, un abrazo, Carlitos. Parecía la introducción de la música de Red Hot, dice, lo de Santería, correcto. Un abrazo al profe de Bullet, Tony Rivarola, la bala Rivarola, un abrazo en la sintonía. Bueno, un abrazo a los muchachos de la Catedral, desde la Academia también. A pesar de la mala noticia de Petropar, todo mal para los que trabajamos en plataformas. Bol sube 23% su comisión para nosotros, dice, las tarifas por el piso, y los beneficiados son los pasajeros. Hay que ir buscando otro laboro si esto sigue así, nos dice nuestro conductor Juan también, conductor de aplicaciones. Esa es la pregunta para los conductores, porque suben los precios de los combustibles, y quería saber si en las aplicaciones hay reajuste de precios para ustedes, o reajuste de comisión por lo menos, para tener un poco más de

de dinero a quienes trabajan con Uber, con Bolt, con nuestras aplicaciones de transporte, porque van subiendo los precios. Hoy Petropar está con estos golpes, ¿verdad?, en los tipos de diésel y en la nafta más refinada también. Guille Grido siempre en sintonía con la programación, metiendo agenda, disfrutando de buena música, ¿sí? Un abrazo entonces para quienes meten agenda. Buen café sin azúcar esta mañana. Gracias, Luis Antonio, como corresponde, como tiene que ser. Hoy cumpleaños también, Guille, mi padrastro, el papá abuelo de mi hija, dice, quiero mandarle saludos, dedicarle Piano Man de Billy Joel. Seguro está escuchando, es el Día de la Virgen de la Merced. Ya estuvimos hablando de eso al principio, acusado Adolfo, ¿eh? Al empezar el programa, hablamos para las Mercedes. Hay también varones que se llaman Mercedes. Sí, creo que el profesor Lino Trinidad era Lino Mercedes Trinidad. Creo, sí. Si no me falla. Por allí hay otro que llevaba el nombre de Mercedes. ¿Hay algún varón entre nuestros oyentes también? Por el Santoral, el 24 de septiembre entonces. Sí, por la Virgen de las Mercedes. Bueno, cuéntenos un poco. 25 de las 7. Sigamos este camino. Hay en esta canción dos cosas que confluyen, dos recuerdos que confluyen, porque hoy recordamos a Linda McCartney. Hace 85 años llegó al mundo en Nueva York. Ustedes saben que se fue hace ya casi 3 décadas, pero ella fue la gran compañera de Paul McCartney y estuvo con él en varias canciones. Y esta precisamente es una de ellas, lanzada en formato de sencillo, en formato de single, un 24 de septiembre de 1984, 42 años atrás, con la participación de David Gilmour en la guitarra, Paul McCartney, Linda McCartney, David Gilmour, No More Lonely Nights.

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4: Con 7.35 en todo el país de esta mañana de jueves, de este 24 de septiembre, en el que vamos juntos compartiendo temas importantes. Estaba leyendo el discurso del mejor egresado de la carrera de medicina. Realmente hay que escuchar a los jóvenes y a quienes se preparan y a quienes buscan una oportunidad en la vida. Estaba viendo el discurso de él, ¿verdad? Y el relato que hace de las cosas por las que tienen que pasar los médicos para tratar de desarrollarse en la vida y cómo es el sistema de salud también bastante injusto. Ya les voy a compartir algunos detalles, ¿verdad? Porque es para resaltar un poco el caso de este muchacho, ¿verdad? Que puso algunos aspectos de la realidad en relieve para entender la perspectiva de un estudiante. Sistema corrupto nos expulsa, dice Juan José Arens Cano, fue el mejor egresado de medicina de la Universidad Nacional de Asunción 2025, promedio 4,87. Y se quejó, por ejemplo, de que en 3 años se registraron 15.000 nuevos profesionales, la mitad de carreras que ni siquiera están acreditadas, y el detalle que los residentes cobran apenas 10.000 guaraníes por hora. Los residentes. Este es el discurso. Facultades de medicina no están debidamente acreditadas, que no cumplen con los criterios mínimamente establecidos por instituciones legales, no se cumple un papel docente, no hay una infraestructura acorde a lo que necesitamos, y donde las prácticas hospitalarias hasta se pasan de largo, dijo él, al referirse a las universidades de garage. Y después habló de la carga horaria de los residentes, del escaso pago por el servicio que prestan. Interesante la visión de este muchacho. La salud es un derecho, no debería ser un privilegio, también remarcó en otros momentos de su discurso. Bueno, un abrazo. Nos dice un oyente, nos pregunta por qué, Guille, por qué Brasil y Bolivia no participaron de los Juegos del Sur en fútbol. Lo de Brasil está claro porque, como no es una competencia FIFA, la Confederación Brasileña de Fútbol decidió no presentar la selección porque tampoco se clasifican ni siquiera a los Juegos Panamericanos 2027. Entonces, como no, en esta competencia no hay otro premio más que las medallas, decidieron desde la Confederación Brasileña no presentar la selección sub-19. Creo que Bolivia habrá tomado la misma decisión por motivos similares. Ecuador tampoco participó del fútbol masculino en estos Juegos Suramericanos. 7:38.
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4: La temperatura 12.4, 91% de humedad y vientos del sur a 4 kilómetros por hora. Esta mañana llegaríamos a 27 grados, por la tarde máxima de 30, por la noche bajaría a 23, tiempo cálido, cielo escasamente nublado y con vientos del noreste a lo largo del día.
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4: Driven Out.

Driven Out the Fix, qué canción con una guitarra inicial de esas para guardar y escuchar tantas veces. 1988 el año, Calm Animals, el disco del que extraemos esta canción de los Fix. Driven Out, una canción que habla de cómo muchas veces la ambición desmedida destruye todo tu entorno, ¿verdad? Todo tu entorno. Bueno, la letra entonces de este grupo británico de la New Wave, que nos acompaña también esta mañana. Buenos días, Guille, ¿cómo están? Hoy es fiesta patronal en Caraguatay por la Virgen de las Mercedes, la patrona, así que un abrazo a los amigos de Caraguatay. Sí, señor, sí, podría ser la canción TV Man, dice de Bolshoi. Un abrazo, Oscar, ¿sí? Baja el dólar, bajan los precios del petróleo, pero aquí sube el precio del combustible, elecciones próximas, se llama esto Dream On de Aerosmith en la propuesta de Ronald también, ¿sí? Gracias, Walter, un saludo, un abrazo a nuestros oyentes en Alto Paraná. Gracias, Carlitos. La frase de hoy me recuerda a la del maestro Owi de Kung Fu Panda: el ayer es historia, el mañana es un misterio, el hoy es un regalo, por eso se llama presente, nos dice

0: Walter. Mira cómo se te quedó la frase, ¿eh? Por si aún sea necesaria la info, te comento, pasando la una, casi frente a Cerro Park, hay o había un colectivo de NASA descompuesto. Sí, mi finado suegro también se llamaba Mercedes. Abrazos, Rachel. Bueno, un colectivo de la empresa NASA, entonces descompuesto, pasando el campus de la Universidad Nacional de Asunción, el reporte de nuestra oyente. Entonces, super mañana para ustedes, Guille Pomber. Audiencia, por favor. Sí, señor. Medianoche, media luz, romanticones, las parejas en la puesta de baile. Saludos a mi pueblo de recuerdos, Caraguatay. También gracias. No hay ajuste de precios en Bolt, aunque suba el combustible, Guille. No solo eso, además de dar descuentos a los pasajeros, ahora subirán el 5 de octubre la comisión del 20 al 23%. ¿El 23% para ustedes? ¿O es para la empresa Seba? ¿Sí? Ese es el, pero es lo que... es la aplicación más usada, ¿verdad? Bolt supera a Uber por los precios. Entiendo que es así, siempre me puntualizan eso los amigos conductores y también quienes usan las apps habitualmente. 44 de las 7, la música nos trae a Iggy Pop con Candy.
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13: Siete de la mañana con 52 minutos. Juntos vamos haciendo este gran día que compartimos en Aspen. Un abrazo a nuestros oyentes. Qué cantidad de aportes vinculados al tránsito, a los temas que estamos tocando también. Sí. Gracias, Pepe, querido. Voy a revisar este dato. Sí, porque les citaba recién el discurso que dio este muchacho, mejor egresado de la carrera de medicina, el nuevo doctor, mejor egresado de esta promoción, que entre otras cosas hablaba de que los residentes cobran solo 10.000 guaraníes por hora, y Pepe nos acerca una tabla presupuestaria para revisar. Voy a mirar un poco porque también es un dato que a mí me llamó mucho la atención, saber si esto efectivamente se da en algunos lugares y cuáles son esos lugares. Así que vamos a preguntar realmente, porque además de que hizo una descripción de la realidad laboral, ¿verdad?, de las cargas, las presiones que soportan muchas veces los residentes, está el hecho también monetario y la cuestión presupuestaria, ¿verdad? Hay un presupuesto público aprobado para pagarles. Buen inicio de jornada, Guille. Un abrazo, dice.

¿Cómo va el caso Hugo Javier? Bueno, él está, saben que está internado, está evolucionando. La verdad que la recuperación es para los médicos, inclusive, es bastante rápida dentro de lo que es el cuadro y la perspectiva que había en torno a él. Y el caso Hugo Javier, desde el punto de vista judicial, está condenado desde el punto de vista del golpe que sufrió. Ayer hasta el forense Pablo Lemir decía... y él es un profesional muy reconocido, decía, yo sé que mucha gente va a estar molesta por esto que digo, pero esto no es compatible con golpes propinados por alguien, por otra persona, sino más bien con... y explicaba, ¿verdad?, el proceso de una caída, cómo puede impactar en el rostro, y hacía un desglose del examen que él practicó del caso de Hugo Javier. Todo indica que efectivamente fue una caída ahí muy fuerte. Ahora, el asunto es si fue una caída en la que no hubo otra persona involucrada. Por el momento, incluso los médicos dicen que no está en condiciones de testificar. Él no está en condiciones de aportar nada, porque se olvidó cosas. La memoria reciente todavía no está recuperada y tiene golpes de amnesia, decían ayer en el Hospital Nacional en Itauguá. Pagan los conductores la comisión, los conductores la comisión a Bolt por cada 100.000 de ganancias. Se debe pagar la app 23.000 a partir del 5 de octubre en vez de los 20.000 como se paga ahora. Suben entonces 3 puntos porcentuales. Gracias, Sebastián. Un abrazo, Seba. Sí, bastante es. Un 15% es para ustedes. Del 20% que le pagan a la aplicación pasan al 23%. Un 15% entonces reajuste para los trabajadores. Vamos juntos. 5 para las 8. Nelson, sí, no puedo vivir sin tu amor y sin tu afecto. Can't live without your love and affection.

Los hermanos Matthew y Gunnar Nelson. Los Nelson, no puedo vivir sin tu amor y sin tu afecto. No hace falta decir de qué trata la canción, ¿verdad? Can't live without your love and affection. La canción es de 1990, ¿sí? Y tiene fuerza, tiene mucha fuerza. A veces uno necesita escuchar una canción así para levantar el ánimo. Y otras veces uno busca una canción que acompañe el estado de ánimo. Siempre me pongo la pregunta circular es esa. Si vos cambiás el estado de ánimo por una canción o si buscas una que acompañe. Y serán las dos circunstancias, serán las dos situaciones. No es que hay una sola respuesta correcta. Eso depende mucho. A veces escuchás una canción que te levante el ánimo, ¿verdad? Y otras veces escuchás algo que en realidad te acompañe allí. A lo mejor en una situación de melancolía, una situación de nostalgia. Depende mucho de la decisión que tomes al elegir. Pero en la radio, la ventaja, entre comillas, es que no decidís. Entonces, está el elemento sorpresa y tiene un sabor diferente. Cuando una canción que te gusta suena en la radio, es diferente. Porque además estás compartiendo esa canción con muchas otras personas. Podés armar el playlist que quieras en tu plataforma, en Spotify. Podés tener, Apple Music, YouTube Music, armar la lista que quieras. Pero si suena en la radio, tiene un sabor distinto. 8 de la mañana en punto. Un abrazo muy grande a nuestra legión de las 8, a quienes ya nos acompañan en este camino que vamos haciendo todas las mañanas. Se están jugando ya algunos amistosos internacionales, ¿sí? Amistosos. Japón y Uruguay están empatando 1-1 al terminar el primer tiempo. Entonces, selección sudamericana que está jugando. Entonces, un amistoso en Japón. Después va a jugar Ecuador contra Corea del Sur. ¿Sí? Ya están por empezar este partido también. Ecuador en el continente asiático. Nosotros jugamos con Bolivia el domingo, 5:30 de la tarde el partido. En Estados Unidos a las 5:30 la selección paraguaya ya. Entonces el primero de sus dos partidos de esta fecha FIFA, de esta doble fecha FIFA. El otro partido va a ser el viernes de la próxima semana, ante Colombia, viernes 2, ¿verdad? Viernes 2 de octubre, ante Colombia jugamos entonces a las 9 de la noche. Lindo horario también para juntarse, para armar algo, para ir agendando también. 8 de la mañana con un minuto, seguimos Ice House, Great Southern Land.

Grey Sutherland, la canción llega desde este grupo australiano, desde Ice House, claro que sí, esa gran linterna del sur de la que nos hablan los oceánicos. Entonces, con Iva Davis en la voz, con esta canción que llega a través de un disco de 1982, este hombre primitivo, Primitive Man, el álbum del que extraemos entonces el tema Grey Sutherland. 8:07, decíamos un abrazo grande a nuestra legión de las 8, a quienes nos acompañan en este camino. También actualizando un poco el dato del tiempo, teníamos 12.4 de temperatura hace una hora, tenemos 15 grados ahora, 15 grados de temperatura con 82% de humedad en el ambiente, con vientos del sur suroeste soplando a 4 kilómetros por hora. Y la temperatura que va a ir subiendo, vamos a llegar a 27 grados ya esta mañana y a 30 grados por la tarde. Después de una mañana bastante fresquita, entonces tenemos este panorama, tenemos esta perspectiva. Buena actividad para este fin de semana, quería compartir con ustedes. En Hohenau, una fiesta que se va haciendo muy tradicional, que es la fiesta de las colectividades. Una tradición ya allí, es la edición número 14 que se está preparando para este fin de semana. Una propuesta de turismo interno para descubrir un poco la zona de Colonias Unidas. Ya desde mañana y hasta el domingo va a ser esto en el Parque de las Naciones en Hohenau, con una entrada general de 20.000 guaraníes. Pero es una linda actividad, ¿eh? Están allí las colectividades de descendientes de italianos, de japoneses, de argentinos, de suizos. Hay gastronomía, hay también la posibilidad de ver espectáculos artísticos. El sábado la entrada es de 30.000 guaraníes. Hay ucranianos también, pero bueno, muchas colectividades que se juntan allí en Hohenau,

entonces, y con eventos artísticos, gastronómicos, para pasarla bien. Es una actividad para pasarla bien en el departamento de Itapúa. 8:08, momento de nuestra agenda del día también, de la que marcan ustedes todos los días, las propuestas, las sugerencias, los pedidos de nuestros oyentes en la agenda de cada mañana. Y en la agenda de hoy, buenos días, Guille, gran día. Quiero proponer para la agenda algo, para mí, caratulado como delicatessen. La canción sería Butterfly on a Wheel. Buena jornada para todos, dice nuestro oyente, dice Carlitos. Carlos, ¿delicatessen? Sí, claro que es delicatessen. Esta mariposa aplastada por una rueda. Butterfly on a Wheel, The Mission, sonando en la agenda de hoy.

0: Butterfly on a Wheel, ¿sí? Esta mariposa que está allí muy frágil, ¿sí? Sobre una rueda que en cualquier momento puede convertirse en un arma peligrosa. La fragilidad retratada en esta canción de The Mission, con Craig Adams en el bajo, con Mick Brown en la batería, Simon Hinkler en la guitarra y Wayne Hassey en la voz, de este grupo que ha pasado también por Paraguay. Recordamos siempre aquella fría noche en el Yadi Golf Club, allí a orillas del río Paraguay, escuchando al grupo The Mission en un Coors Central que estaba a menos de la mitad de su capacidad. Poca gente, poca gente para los conciertos que teníamos en esa década, pero la calidad de este grupo presente entonces también esta mañana. Delicatez en el sonido, la agenda de hoy, Butterfly on a Wheel. Fue Carlos el responsable de hacernos escuchar esta hermosa canción cuando son ya las 8:15 en todo el país.
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0: Y a las 9:30 a.m. prosigue el juicio para el ex senador Hernán Rivas. Los jueces María Fernanda García de Zúñiga, Juan Carlos Zárate Pastor y Yolanda Portillo llevarán adelante este último día en el que se escucharán los alegatos de la defensa. Podría haber alguna réplica de la fiscalía y luego el tribunal debe deliberar. La fiscalía está pidiendo 12 años de cárcel para el ex senador por la utilización de un falso título como abogado.

0: Y es noticia en el mundo, China pide restablecer la paz en Oriente Medio tras la escalada de tensión entre Irán y Estados Unidos. China pidió impulsar un pronto restablecimiento de la paz en Oriente Medio ante el aumento de las tensiones diplomáticas entre Estados Unidos e Irán, esto después de que el presidente del país persa, Masoud Pezeshkian, acusara ante las Naciones Unidas a Washington y a Tel Aviv de cometer actos terroristas. El portavoz de la Cancillería China, Guo Jiakun, aseguró que la prolongación de la situación no conviene a los intereses comunes de las partes implicadas ni de la comunidad internacional.
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0: Cutting Crew, I Just Died in Your Arms.

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8 de la mañana con 25 minutos, vamos juntos compartiendo este gran día que hacemos en Aspen. Sí, está, mirá, estábamos hablando del concierto de Mission en el Jad y Edgar también estuvo en aquella fría noche en 1988. No, Butterfly and a Wheel no sonó luego, Edgar, no formaba parte. Beyond the Pale creo que era la canción más popular en ese momento, Beyond the Pale, de los liderados por Wayne Hussey. No, Butterfly and a Wheel fue un éxito posterior. Es lo que él también está compartiendo. Y uno no olvida estos conciertos, ¿verdad? Uno no olvida las circunstancias en las que estuvo, en las que vio a un grupo, en las que pasó un buen momento. Pero fue una fría noche aquella, efectivamente, en el Jadi Golf Club, el año 1988. Te escuchamos todas las mañanas. Y si en este hermoso día primaveral nos gustaría escuchar, por favor, si se puede, Miles Away de Winger, Amor y Paz, Cheryl y Adriana Morgan, un abrazo para ambas. La ruta Camino a Falcón es espectacular. Hay una bicisenda de punta a punta. Los ciclistas van por el medio mismo de la ruta. Y los sábados parece un circuito del Giro de Italia, dice nuestro oyente también. Gracias, Juanca. Sigo sin entender por qué MUV no se pone las pilas. Busca mejorar el servicio tanto para conductores y pasajeros. Y la gente migra a esta plataforma que es nacional. Volt como tributa paga algún canon al Estado. Volt como tributa paga algún canon, pregunta. Billones de dólares de ganancia al día enviamos fuera del país y el Estado debería intervenir, o el banco de todo lo compra, desarrolla una app que sea rentable para todos. Y de hecho la compañía de la que hablaste es ya de propiedad de ellos, la compañía de la que a la que hiciste referencia, Juanca. Así es, momento del Pomber Rock en la selección musical, canción de amor, Love Song, Tesla.

0: Love will find a way, dice el coro de la canción. El amor siempre va a encontrar un camino, claro que sí. Así se llama también la clásica canción de Yes, ¿sí? Para recordar un poco esa expresión. Esta es la canción de Tesla, esta power ballad, llamada así simplemente Love Song, sin buscarle la vuelta. La canción de amor, Love Song también es la canción de The Cure, ¿verdad? Ya que hablamos de títulos que son idénticos. Love Song, Tesla, 1989, power ballad para alcanzar las 8:32 en el país.
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0: 15 grados de temperatura, 82% de humedad y vientos del sur-suroeste soplando a 4 kilómetros por hora. Esta mañana ya alcanzaríamos 27 grados. Por la tarde la máxima es de 30 y por la noche podría bajar a 23. Tiempo cálido, cielo escasamente nublado con vientos del noreste en este jueves de septiembre.
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0: Human. Human Lee.

la Liga Humana, de Human League, los sintetizadores, de este grupo británico, dejándonos Human, su clásico, su éxito, de un disco llamado Crash, con el que presentaban este álbum en 1986. Sí, la condición que tenemos, ¿verdad? La condición de humanos que nos hace absolutamente falibles, y la capacidad que tenemos de aceptar y de entender y de perdonar los errores ajenos. Así es, de eso trata un poco Human de The Human League. Entonces, 37 de las 8, seguimos en este camino con ustedes. Hoy les decía que hay una agenda futbolística internacional, pero nutridísima. Desde hoy tenemos también la Liga de las Naciones y los amistosos internacionales, muchos partidos para todos los gustos. Entonces, los juegos, Uruguay y Japón, les decía que están empatando 1-1. Es el debut de Forlán, de Diego Forlán, del Cachavacha Forlán, así como le llaman en Uruguay, al muy buen futbolista uruguayo que ahora ya es seleccionador de su país. ¿Sí? Están empatando 1-1, entonces Uruguay y Japón, y Corea del Sur y Ecuador están empatando 0-0 en un partido que también se está jugando en Asia. Entonces, partidos amistosos con sudamericanos presentes en este momento de la mañana para nosotros aquí, bueno, ya para los asiáticos en la tarde-noche. Hoy hay lindos partidos en Europa, les decía, Portugal con Cristiano Ronaldo, que quiere llegar a los 1000 goles, dijo, quiero llegar, ya lo dije anteriormente, y tienen 979 oficiales, faltan 21 para esa cuenta, y espera hacerlo con Portugal, dijo. Juega ante Gales, 15:45 hoy, 15:45 también Noruega, con Sørloth, con Haaland, con Odegaard, ante Dinamarca, también a la misma hora, Países Bajos ante Alemania. Así que hay tres partidos bien atractivos dentro de lo que es la agenda europea. Y en nuestro caso, en nuestro país, hay partidos de la Copa Paraguay. A las 4 Tembe Tarariteño y a las 6:30 Recoleta Guaireña. Entonces, los partidos para hoy, la agenda para este jueves 24 de septiembre. Durán Durán, hablando de conciertos en Paraguay, aquí están ellos también, Come and Down.

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7: De la mañana con 47 minutos de este gran día que compartimos juntos en Aspen con ustedes, actualizando lo más importante, haciendo este camino que tanto nos gusta todas las mañanas. 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

0: 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El gusto grande de estar con nuestros presentadores clase A, quienes nos dejan, nos permiten decirte que a las 8:50 llegó nuestro momento.
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0: Bueno, que tengas un gran día, que tengas un gran jueves, que tengas un muy buen día por delante. Nos vamos a encontrar mañana, a reencontrar mañana entonces aquí a las 7 en punto. Empezamos juntos mañana un fin de semana. Hoy nos vamos con un disco que está aniversario, cumple 35 años, de un grupo de rock estadounidense que es un grupo de culto también. Este disco tiene un par de canciones, sí, más de un par diría, son como 4 o 5 canciones de esas que pueden sonar perfectamente a lo largo del día. Un 24 de septiembre de 1991, hace 35 años, los integrantes del grupo Red Hot Chili Peppers presentaban Blood Sugar Sex Magik, una compilación de éxitos que tiene esta canción, con mucha fuerza, para irnos como corresponde, como tiene que ser. Con ellos, con Anthony Kiedis, con John Frusciante, con Flea en el bajo, con Chad Smith en la percusión, los Red Hot, Give It Away. Que pasen bien.

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Qué lindo amanecer con ustedes y con este sonido, dándonos la bienvenida aquí al aire de la 102.7, 9 de la mañana con 10 minutitos. ¿Qué tal? ¿Cómo están? ¿Cómo arrancan? ¿Cómo amanecieron? ¡Qué hermosa canción! El sonido de Can't Take My Eyes Off You. No puedo dejar de mirarte. Esa es la traducción conceptual de lo que dice, ¿eh? You're just too good to be true. Demasiado increíble ya sos para ser verdad. Can't take my eyes off you, no puedo dejar de mirarte, dice esta hermosa canción que tiene tantas, tantas, tantas versiones y en todas las versiones siempre te genera algo lindo. Pero qué lindo arrancar nuestra mañana de jueves con esta alegría y con esta belleza de canción en este bellísimo día. Ya tenemos ahora 19 grados centígrados hasta hora de la mañana. Habíamos arrancado con unos 14 graditos, ahora 19 y máxima que va a ir increciendo. Ya les aviso, 28 grados centígrados según lo que ya espera meteorología y ya nos marca para este día jueves 24 de septiembre del 2026. Acá estamos para poder acompañarnos, pasajeros, pasajeras, ustedes ya saben, por la mejor música de la historia. Yo me presento, les saludo, soy Marilé Unger, a partir de ahora su host, su anfitriona en este paseo que nos pegamos todos los días por el universo de la música de Radio Aspen. La música, ustedes ya saben, es nuestro ticket para este viaje y la música la pone el señor Hino Alfonso.

Se comienzan a sumar los pasajeros y las pasajeras a nuestro chat, ¿les parece? 0975-102-107, WhatsApp Aspen, súper habilitado, así que ya vayan sumando.

Se vayan diciéndome cómo están arrancando esta mañana, en qué momento de sus mañanas le vamos siendo compañía y si están disfrutando de la divina mañana primaveral que estamos teniendo. Verdaderamente qué lindo, ¿eh? Amanecer con estos 14, 15 grados centígrados, que ahora a esta hora tengamos unos 19 divinos grados centígrados y que la máxima sea todavía más allá de que ya va a estar levemente calurosita y es cálida todavía para nosotros y nosotras aquí en Paraguay, ¿eh? 28 graditos la máxima, una delicatessen verdaderamente. Así que espero que todos y todas disfrutemos de la jornada de hoy, pero principalmente lo hagamos en linda compañía, acá entre pasajeros y pasajeras del tiempo. Ya llegan los primeros mensajes y acá alguien me dice con respecto a la canción Marilé, y ¿sabes qué? Yo no puedo dejar de escucharte, Marilé. El viaje con mi copi, que sos vos, dice Nangana luego. Dice, qué maravilla, Agustín. Qué gusto que estés del otro lado, nuestro pasajero del tiempo. You're just too good to be true. I can't take my eyes off you. Qué gran cosa que es la orquesta, ¿no es cierto? Por favor, qué belleza esta canción, ¿eh? Qué arriba me ha puesto, ¿eh? Me da una alegría, estoy acá, ¿eh? Moviéndome, medio que bailando en la cabina de Aspen, ¿eh? Y acá como dice. Qué cosa maravillosa que es la música. Buenos días, mi queridísima Marilé. Auricular puesto y prendido para recorrer con los mejores temas de la historia a bordo de Pasajeros del Tiempo. Hola, Diego. Si están en ruta, me encantaría que hoy se comuniquen, porque hoy tenemos demasiada, mucha música hermosa, como siempre, pero que siempre yo les digo que si me eligen para que yo sea su compañera rutera, ¡ay, lo que me hallo, eh! Dios mío, esos violines, esas cuerdas.

dejar de mirarte. Can't take my eyes off you. The Boys Town Gang hacen esta versión espectacular. ¿Y cómo dice esta parte? A ver cómo dice. Marilé, no puedo quitar mis ojos de ti. Es que es una de mis canciones favoritas. Dice, qué lindo que arrancamos el programa justo con una canción favorita tuya. Me encanta, ¿eh? Hola, Marilé. Presente, querida Marilé. La voz maravillosa, la de la voz maravillosa. Dice, qué lindo que me digas así. Abrazo grande, pasajera. 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Qué lindo arrancar así con ustedes que ya están súper activos y activas en el chat con el día que está precioso y espero que sea un día de abundancia, de cosas lindas, de emociones lindas para todos y para todas. De verdad les deseo eso, de verdad, con todo el cariño, que arranquemos una hermosa jornada, ¿eh?

está muy arriba, ¿eh? Oh, pretty baby. Esta canción me hace acordar mucho a la boda de mi mejor amigo, Julia Roberts, Rupert Everett, Dermot Mulroney y Cameron Diaz. Aparecía en un momento muy especial, el momento Can't Take My Eyes Off You, ¿eh? My Best Friend Wedding, se llamaba la película en inglés, la boda de mi mejor amigo.

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audiencia, ¿ustedes me escuchan bien ahí? ¿Me están escuchando bien? Hola, hola, hola, hola, hola, hola. Quiero saber si me escuchan correctamente. ¿Me escuchan bien? Porque siento que estoy saliendo con un ruidito medio extraño. A ver qué me dicen ustedes. ¿Estoy saliendo bien ahí? ¿Estoy saliendo bien? ¿Me escucha bien la audiencia de la 102.7? Pasajeros, pasajeras, ¿cómo está saliendo, De la mañana con 35 minutos, acá estamos para acompañarnos, por supuesto, hasta el mediodía. Me dice acá nuestro gran pasajero Agustín, que viaja siempre y hace ruta. Me dice Marilé acá tomando matecito, mira cómo amaneció hoy, por favor, acá en el campo. Me manda una foto espectacular, no, divina la foto. Y qué alegría, qué maravilla poder amanecer así, Agustín querido. Sos un afortunado, Marilé, ¿viste la canción con la que abriste hoy? I can take my eyes off you. Bueno, I can take my headphones from Aspen, dice. O sea, no me puedo sacar los auriculares de tanto que te quiero, Aspen. Así está la audiencia. ¡Qué espectacular! Buen día a nuestro oyente del 288, que si no me equivoco, es Rodri. Hola, Rodri, mi pasajero, ¿cómo estás?

Marilé, te escucho fuerte y claro, por supuesto, como corresponde. Excelente. Marilé, les escucho top. Excelente, dice. Buen día, Marilé, ¿cómo estás arrancando? Para más un viaje por el tiempo con estos temazos. R.E.M., qué lindo estuvo eso, dice. Los años pasan, pero todavía nos sentimos jóvenes, dice. Pero excelente, así tenés que sentirte, querido Vinicius. Además, vos tenés lo más importante, tenés a sangre brasileira, ¿eh? Vos tenés a sangre brasileira, meu amigo. Por favor, siempre vas a tener esa alegría, ¿eh? Esa alegría de alegría no tem fim, ¿entendés? Me gusta. Vinicius, nuestro oyente que está en Luque, pero... es tu Brasil. Buen día, Marilé, Team Aspen, que tenga una maravillosa jornada. Vos también, Martita, gracias por estar. Marilé, se te escucha súper, dice Raquel. Muchas gracias. Marilé, buen día. Acá café con una chipita, dice. Excelente. Qué buena vida. Elvira, abrazo grande. Buen día, Marilé, se te escucha espectacular. Soy Carlos, dice Carlos. Abrazo, gracias por estar. Marilé, audio excelente y en colores y todo se te escucha, dice. ¡Wow! Marilé, gracias por ese deseo que recién tiraste al aire. Hay días que cuestan, pero con la música de Aspen y con tu compañía vamos para adelante. Dice, soy el abogado del sur desde el centro de Asunción. Abrazo grande. ¿Cómo anda el microcentro? ¿Tráfico, no tráfico? ¿Tranqui? ¿Heavy la onda? Ustedes me cuentan, por favor. Ustedes son mi producción externa, pasajeros y pasajeras. Ya saben, al 0975-102-107. Buen día, Marilé, te escucho todos los días desde Mariano Roque Alonso. Y de repente hay un ruidito, y pero después pasa Marilé. Dice, bueno, muchas gracias, Sonia, por este reporte y gracias por ser pasajera del tiempo. ¡20 grados centígrados a esta hora de la mañana! ¿Tenemos más canciones? Pues claro que sí. ¿Y saben qué? Les voy a traer una canción que yo creo que les va a encantar y mucho, ¿eh? Una canción de un artista que maravilla, ¿eh? Y que ya se ha convertido en absoluta leyenda eterna. A partir de ahora, un super clásico, pero divino. Bonnie Tyler, It's a Heartache.

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temazo, por favor. Sonido que abría este 2026, porque en enero de este año sacaba Bruno Mars esta canción. Se llama I Just Might. Recordemos, Bruno Mars está recontra de gira a nivel mundial y ojalá esa gira mundial le traiga pronto a Sudamérica y acá cerquita, ¿eh? Mirá que yo sé que a Bruno Mars le encanta estar en el Brasil, por ejemplo, ¿eh? Cada vez que viene tiene shows espectaculares. Así que ojalá vuelvas, Bruno Mars, porque tengo muchas ganas de verte. Y además, una cosa, hay que decir algo. Bruno Mars ha hecho un trabajo con la artista Carol G y es una balada hermosa, se llama Still la balada, es hermosa, ¿eh? Una versión de Carol G que creo que mucha gente no conocía, yo me incluyo. Una balada divina sacaron, ¿eh? Juntos, en dúo, un dueto divino, ¿eh? Bruno Mars, Carol G, Bruno Mars, y la balada es divina.

acordar esas baladas de la onda Shania Twain, tipo Still the One. ¿Conocen esa balada que la solemos pasar aquí al aire de Aspen? Bueno, más o menos ese estilo tiene la nueva balada, el nuevo trabajo, digo bien, de Karol G y Bruno Mars. Una gran colaboración, ¿eh? Así que les tiro esa, ¿eh? Para que por ahí vayan escuchando. ¿Quién te dice? ¿Y quién te dice? Por ahí pasa, ¿eh? La prueba del señor Hino Alfonso y suena, ¿eh? Aquí al aire, porque es divina la canción, ¿eh? Marilé, temazos, dice Bonnie Tyler. Gracias, Aspen. Gracias, Marilé. Y es que recién estaba sonando It's a Heartache, del sonido de Bonnie Tyler, ¿eh? Leyenda ya absoluta de la música, ¿eh? Desde siempre y para siempre. Buen día, Marilé. ¿Cómo estás? ¿Cómo andás? Estoy en zona IPS Central. Soy el pasajero profesor y acá estoy acompañándote. Dice, muchas gracias. Gracias por la compañía y por ese review también, ¿eh?

gracias por poner esa canción de Bonnie Tyler, que jamás se hubiese imaginado que esa canción se iba a escuchar en todas las canchas de fútbol de Sudamérica y que encima sería una especie de canción de protesta. Tenés tanta razón, Pasajero. Qué increíble, ¿no es cierto? El poder de la música. Cuando la gente se apodera de tu arte, convierte eso en algo todavía mucho más grande. Y le pasó a Bonnie Tyler, ¿eh? Y ha pasado con tantos otros artistas, ¿eh? Marilé, con esa dulce voz que tenés, hasta mi corazón escucha, plena sintonía. Dice, qué versero, por favor, basta. Francisco, Pasajero, abrazo grande. Llega el momento de hacer una pausita, pero ustedes ya saben que a la vuelta se vienen solamente temazos. Como siempre, como todo lo que hacemos al aire de la 102.7, pasajeros, pasajeras, nos encontramos siempre con la mejor música de la historia. Lo hacemos hasta el mediodía.

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sonido espectacular. La canción es Dan Hartman haciendo I Can Dream About You. Yo y puedo soñar contigo, dice Dan Hartman, aquí al aire de la 102.7. Pero qué lindas canciones que ya han sonado en la mañana de hoy. Estamos valorando esto, pasajeros y pasajeras. Estamos valorando los temazos que han sonado, los temazos que han sido programados por el señor Ino Alfonso. Luego de la pausa veníamos directamente por Billy Idol y White Wedding. Y luego de eso, la estupenda The Human League haciendo Human. ¡Qué maravilla! Y luego una sorpresita con Earth, Wind and Fire y Let's Groove en un sonido en vivo que siempre queda espectacular. Aquí al aire de la 102.7. I can dream about you. Hola Marilé, lo mejor siempre es escuchar tu voz, pero todavía más lindo cuando es en un tema de los Pet Shop Boys. Dice, mira cómo ahora me pechean las canciones, wow, que yo tengo que cantar. No. Marilé, Marilé, me encanta lo que me estás contando, Diego, datazo, datazo. Yo les digo, yo tengo producción externa, la mejor audiencia del mundo, los pasajeros y las pasajeras. Mañana con 8 minutos, ya tenemos ahora, les cuento, les actualizo, 22 grados centígrados y la máxima para hoy está cerca de unos 28 graditos según lo que ya nos ha marcado meteorología. Está divina la mañana y esperemos que siga así la jornada, Día jueves 24 de septiembre del 2026, nos seguimos acompañando con temazos. ¿Les parece lo que les voy a traer? ¿Saben qué? Tómenlo como un regalo completamente personal de Ino para mí y de mí para ustedes, ¿ok? Esa sería la cadena, de Ino para mí y de mí para ustedes, ¿ok? Lo que suena a partir de ahora es una canción que va a quedar bellísima con esta mañana y además de eso con el fenómeno mundial que están siendo estos hermanos, ya no solamente en el escenario, en la música, sino también en el cine. Lo que llega a partir de ahora viene de mano de Oasis y esta belleza, belleza, se llama Little by Little. Y así seguimos al aire de Aspen.

Bellísima canción y además ese momento que se da con Noel Gallagher agarrando su guitarra y cantándonos esta canción, y creo que a todos y a todas nos tenemos bien guardada en la memoria esta canción con este video verdaderamente hermoso de una canción tan pero tan linda de los Oasis, Little by Little. ¿Alguno de ustedes, pasajeros y pasajeras, ya vieron la película documental de los Oasis? ¿Me pueden contar, por favor? Yo no tuve tiempo de ir, quiero ir los fines de semana y se me está a punto de escapar, pero está, creo que todavía está en los cines de nuestro país. Les voy a rechequear la info, estoy casi segura de que sigue todavía y ojalá que así sea. Pero lo que sí ya les puedo confirmar es que en diciembre llega oficialmente a la plataforma de Disney Plus en streaming, así que ahí seguramente todos y todas vamos a ver esta película documental que ha sido un verdadero furor en todo el mundo. 10 de la mañana con 15 minutitos, el momento de hacer una pausa, pero ustedes ya saben, enseguida volvemos y a la vuelta, por supuesto, un temazo.

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29 pounds. Ahí está. Sigan sumándose, por favor, al 0975-102-107. WhatsApp Aspen, súper, súper habilitado. 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

Buen día, Marilé, acá escuchándote con mis usuarios a full. Dice, ¿me podés conseguir la calcomanía de Aspen? ¿Saben qué? Voy a hacer una campaña para que todos y todas tengamos la calcomanía de Aspen y la peguemos ahí. Hagamos una jornada de pegatina incluso. Voy a gestionar eso con el equipo de la 102.7. Porque me dice acá este oyente, Marilé, para mí Aspen es todo, ¿eh? Por eso yo soy el Aspen Móvil 1. Dice que tengas un lindo día y saludos a Ino, dice el señor Héctor Guillermo. Abrazo grande y que tengas muchos pasajeros y pasajeros, pasajeros y pasajeras, vos también hoy, ¿eh? Abrazo grande a nuestro licenciado Máquina que está reportándose y dice, buen día, Marilé, 80% ya estoy mejor, dice, gracias a tu buena onda, ya salí ayer al solcito como me indicaste vos, dice. Abrazo grande, hoy de vuelta al solcito que está re lindo y va a estar más lindo todavía porque vamos a llegar a una máxima de unos 28 grados centígrados, así que licenciado Máquina, que sigas reponiéndote.

25 minutos. Traemos más canciones, ¿les parece? Les quiero regalar una canción divina, que es una canción nueva de un artista que nos gusta mucho y que andamos pasando bastante aquí al aire de la 102.7. Llega el sonido de, escúchame esto, Tame Impala. Esto se llama Dracula. Así nos seguimos acompañando, ¿les parece? Pasajeros y pasajeras, hasta el mediodía.

Marilé, este tema Drácula, vos sabés que al comienzo no había caso, no me enganchaba, no sé, no me gustaba, Marilé, dice, pero ¿sabés qué? Es que yo soy muy de los 80, dice acá nuestro oyente, pero después, Marilé, me reenganché con la canción y ahora me encanta, dice, y su videoclip es bien psicodélico también, totalmente, me encanta. ¿Sabés qué significa eso, Diego? Que tenés la capacidad de disfrutar del arte en todo su espectro, más allá que de primera, a la primera nota haya gustado, ¿sabés qué? Seguramente pensaste, por algo. Yo que le quiero tanto a Marilé y escucho siempre Pasajeros del Tiempo y le escucho siempre en Aspen. Por algo, y no ya aprobó el tema, por algo Marilé le da tanta manija, por algo. Entonces dijiste, voy a abrir mi mente, voy a abrir mi cabeza y ahí recibiste este sonido. Y ¿sabes qué? Es espectacular. Qué manera de ser un sonido estiloso, porque a mí eso es lo que me gusta, ¿eh? Dracula. Y es espectacular porque sí, así psicodélico como decís, ¿eh? Así es el artista Tame Impala, ¿eh? Así es Kevin Parker, ¿eh? El artista que, por supuesto, se encarga de ser multi-instrumentista para todo lo que hace a su producción discográfica. Es espectacular, escuchá.

Es un temazo, es un temazo. Y ¿sabes qué? Te quiero decir algo. 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

con 30 minutos. Marilé, saludos desde Capiatá, acá full en tu tornería mecánica. Marilé dice, nos conocen, escuchen esto, nos conocen más por escuchar Aspen a todo volumen antes que por nuestros trabajos, dice. Me encanta, qué alegría. Esa es mi tornería, ellos dicen que yo también trabajo con ellos, pero todavía no me pasaron mi platita. Espero que este fin de mes me pasen ya, ¿ok? Lo que me corresponde. Gracias. Abrazo grande, gracias. Me encanta que sean recontra audiencia de la 102.7. Tenemos más canciones. Les quiero regalar un temazo. Escuchen lo que les voy a regalar ahora. Viene esto. ¿Cómo me gusta esta canción? Les voy a contar una intimidad. Me hace acordar mucho cuando comenzaba a hacer radio en mi querida Villarrica del Espíritu Santo, en la extinta radio Transamérica en Villarrica. Lo que suena de fondo se llama Stars y viene de mano de Simple Red.

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Simple Minds haciendo Alive and Kicking aquí al aire de la 102.7. Qué hermosas canciones que ya escuchamos en la mañana de hoy y qué gusto saber que ustedes están disfrutando tantísimo de nuestra programación. Marilé, buenos días, hablando de platita, te paso mi alias, dice, no, yo les paso mi alias a ustedes. Marilé, buenos días. Dichosos mis oídos al oír tu tierna, dulce y única forma de hablar. Qué lindo mensaje. Hola, Wal, ¿cómo estás? Buen día, Marilé. Siempre presente. Desde muy temprano escuchándote. Qué alegría. Abrazo grande a nuestro oyente que encima me manda unas margaritas. Excelente, ¿eh? 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

Lunes 24 de septiembre del 2026, acá estamos para acompañarnos. Ya saben, estamos hasta el mediodía, juntos y juntas, pasajeros y pasajeras del tiempo. 10 de la mañana con 45, es el momento de hacer lo que hay que hacer. Hay que hacer una pequeña pausita. Pero ustedes ya saben, que siempre, siempre, después de una pausa que viene, un temazo. Así que por favor estén atentos y atentas, porque lo que le tengo a la vuelta de la pausa a esta gran audiencia es una joya, que hace rato no veníamos escuchando y va a quedar perfecta para la mañana de hoy.

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10 de la mañana con 50 minutos, el sonido de Maroon 5 haciendo Sugar. Ahí está, cantándole al azúcar, está Maroon 5, obviamente a la dulzura, no es al azúcar en sí, a la dulzura, Y Óptica Visión, que te presenta Life Kits y las monturas diseñadas para acompañar a niños y niñas en cada aventura. 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

la mañana con 54 minutos. Les voy a regalar una última canción antes de ingresar oficialmente a la última hora de programa. Y les voy a regalar una canción que a mí particularmente me encanta. Y nunca me olvido que esta fue la primera canción que presenté en mi primer programa de radio cuando ya me había mudado oficialmente a vivir y a trabajar aquí en Asunción. Así que hace unos cuantos buenos años atrás, la primera canción que presentaba ya... habiéndome mudado y comenzando a perseguir mis sueños aquí en Ciudad Capital, era esta canción que va a sonar a partir de ahora. El sonido de Ballerina Out of Control. La canción es de The Ocean Blue. Es hermosa y qué lindo poder compartir con ustedes hace tantos años. Y qué alegría que sean parte de mi vida ustedes también, pasajeros y pasajeras.

Barilé, en este colectivo de la vida todos somos pasajeros y con una conductora como vos el viaje es más placentero. Bendecido día, Barilé, gracias por estar ahí. Muchas gracias, ¿eh? Este es otro Agustín, ¿eh? Tengo dos Agustines que nos escuchan siempre, así que Agustín número dos te voy a decir con mucho cariño, abrazo grande y gracias por estar. Qué lindo tu mensaje. Hola, Marile, hermoso día, jugando golf y escuchándole a la mejor locutora. Soy tu futuro profesor de golf, Marile, no te olvides, dice. Qué lindo día para jugar al golf, ustedes que pueden, ¿eh? Hola, Marile, entre nos nomás me acuerdo perfectamente en qué radio presentaste esta canción. Dice, ay, me da todo piel de gallina. Julio, te mando un abrazo grande, qué emoción. ¿Cómo te acordás de eso? No me digas que vos me escuchabas en esa radio. Ay, qué alegría que me das, me diste un alegrón en la mañana de hoy. Marilé, tu programa era de 7 a 9 AM, pero totalmente te acordás, Julio. Dios mío, qué alegría y qué gusto que ahora seas pasajero del tiempo. Decime una cosa, ¿sentís que cambié, que mejoré, que estoy igual que en esa época? Contame. ¿Y te enganchaste vos en esa época ya con esta tu locutora? Muchas gracias por ser parte de Pasajeros del Tiempo ahora. Qué alegría, Julio, me da mucha alegría, en serio te digo, ¿eh? Lo que es, ¿verdad? Yo no le conozco a Julio, pero ahora siento que le conozco porque él sin saber y yo sin saber, él había sido mi compañía hace casi 10 años, un poquito más incluso, ¿eh? La magia de la radio. Buen día, Marilé, ¿cómo estás? Hermosa y agradable mañana de jueves. Como es habitual, acá estoy reportándome a bordo, deleitándome en este placentero viaje musical que hacemos los pasajeros y pasajeras del tiempo. Qué linda mañana, Marilé, dice, y qué lindo que estés del otro lado. Yo te digo lo mismo, querido Juan, que desde Lambaré nos saluda todas las mañanas. Marilé, acá ya está el almuerzo, dice, quien pudiera, yo después de acá tengo que seguir trabajando porque yo soy una chica batalladora, hay muchas cosas para hacer todavía, el almuerzo todavía toca que espere un ratito, pero ustedes por favor vayan disfrutando cerca del mediodía, buen provechito,

0: Marcamos la hora, ya son las 11 de la mañana puntualmente en toda la República del Paraguay. Solamente temazos hemos escuchado aquí en la mañana de la 102.7, como nos corresponde, como nos merecemos, pasajeros y pasajeras. El señor Lino Alfonso se ha lucido de vuelta esta mañana y todavía nos queda una hora de programación. ¿Qué significa eso? Que todavía nos queda una hora de temazos. Abrimos oficialmente la última hora de nuestra mañana y ya les digo una cosa, prepárense porque lo que llega yo sé que les va a gustar mucho y va a marcar bastante, ¿eh? ¿Cómo va a sonar la última hora de nuestra mañana de jueves aquí al aire de la 102.7? Le damos play a esto que se estrenaba justamente en el año 2013 de un discazo llamado Random Access Memory de los Daft Punk, colaboración junto a este grandioso artista, Pharrell Williams. Esto es Get Lucky.
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de la mañana con 28 minutos, el sonido de The Ball Show y haciendo TV Man aquí al aire de la 102.7. 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

Estamos a nada de ingresar oficialmente a la última media hora de nuestro programa. Son las 11 de la mañana con 29 minutos. Acá acaba de actualizarse el reloj, así que 11 de la mañana con 29, 25 grados. Preciosos hasta hora de la mañana, un solcito divino, pleno sol, cielito azul, un vientito ahí, no. Del día está pintado, divino, ¿eh? La máxima para el día de hoy va a estar hermosa también, 28 grados centígrados según lo que ya nos ha marcado meteorología. Les regalo un temazo porque ustedes se lo merecen. ¿Qué les parece ir hasta el sonido de Stephen Patrick Morrissey con un clásico en vivo? Back on the Chain Gang.

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1: 11 de la mañana con 54 minutos. Jimmy Nail haciendo Ain't No Dub aquí al aire de la 102.7. 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

aquí hemos llegado, pasajeros o pasajeras, en esta mañana. Espero que hayan disfrutado la compañía, la buena música, hasta el último segundo ustedes, celebrando cada uno de los temazos aquí al aire de la 102.7. Acá me dice alguien, Marilé, hoy se pasaron con los superclásicos, y otra persona que me celebraba mucho la canción Across the Universe de The Beatles. Qué belleza, ¿eh? Nothing's gonna change my world. Ya sabes bien a qué frase me estoy refiriendo. Qué hermoso sonido, qué hermosa canción y qué lindo que celebren cada hermoso sonido que le vamos dando a nuestra mañana. Siempre, siempre al aire de la 102.7. Temperatura de 24 grados centígrados hasta hora de la mañana. La máxima que estima meteorología para hoy cerca de unos 28 grados centígrados. Solamente decirle gracias a todos y a todas por la compañía. Y por supuesto, decirles que nos encontramos para cerrar esta semana y darle la bienvenida a un fin de semana largo. Mañana viernes de Superclásicos. Y acá me dice un oyente, Marilé. Hola, Marilé, chao. Me encanta, ¿eh? Hasta el último segundo me acompañan y eso es espectacular. Así que solamente gracias por ser una gran audiencia. 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Gracias al señor Ino Alfonso por la música, gracias a mí por venir y nos reencontramos siempre, siempre al aire de la 102.7. ¿Con qué nos vamos a ir? Nos vamos a ir con otro temazo, como corresponde, aquí al aire de la 102.7. Ya está preparado mi compañero, mi amigo, nuestro camarada, el señor Lucas Nataloni, para hacer, obviamente, su nuevo Mundo Aspen. Nos vamos con esto. The Sound of Silence, en una versión remix de Sehel. Esto suena espectacular a partir de ahora, aquí al aire de la 102.7. Que estén súper bien. Nos encontramos siempre al aire de...

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Brian Ferry, Don't Stop the Dance. 10 minutos de las 12 del mediodía. ¿Cómo están, queridos amigos? Buen jueves para todos. Bienvenidas y bienvenidos a Mundo Aspen. Momento de arrancar este 24 de septiembre del año 2026. Muchos, muchos ya mezclando el agua con el shampoo, ¿eh? ¡Ah, la pelota! Se está haciendo larguito este mes de septiembre. Mezclando el agua con el shampoo, poniendo el... ¿Funciona y no el tema de la guampa con tu hierba en el sol? Funca. Es como que se renueva un chiqui, ¿no? Si no usas demasiado, bueno, guampa, hierba, sol y funca. Bueno, está bien. ¿Viste cuando tu crema dental también ya está en las últimas? Ya doblaste todo. Ya doblaste todo y cortás en el medio. Traes una tijera, cortás en el medio y tu cepillo metes dentro. Y ahí quitas lo último, hermano. Mamita querida. Después, ¿viste que queda el resto del jabón en pan? Y cuando haces todo y ya empezás a sumarle, mezclas todo. Ya no tiene más ni aroma, ¿verdad? Pero bueno, mezclas todo ahí para zafar. Para que te dure más la gaseosa, le pones soda. Mezclas tu gaseosa con...

con soda. Bueno, algunas técnicas, queridos amigos. ¿Sí? ¿Qué vas a cenar hoy? Y sándwiches de mayonesa. De directo. Qué buen menú, ¿eh? Sándwich de ketchup. Sándwich de mostaza. Buah. En fin, hay algunas técnicas para zafar, queridos amigos. Hay algunas técnicas para ir zafando. 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El eterno punto muerto también se impone, me parece, en estos días ya. Hay que seguir bancando, hay que seguir aguantando, arañando un chiqui más, queridos amigos. Y aparte de eso, se viene un fin de semana largo. Ojo, lunes tenemos feriado, pero vamos a estar aquí, ¿eh? Estaremos. Sí, señoras y señores. Bueno, tenemos mucho para compartir con todos ustedes el día de hoy, como lo hacemos todos los días. Estamos contentos y felices porque la selección paraguaya ayer metió un triunfo. ¡A la pucha! ¡Qué triunfo metimos ayer! La albirroja, la albirrojita estoy hablando, la sub-20. Superamos a Chile y vamos por el oro ante Argentina. Mañana será este partido. Mañana, 3 de la tarde, queridos amigos, allá en el Estadio Marcelo Bielsa de la ciudad de Rosario, República Argentina. Ayer, minuto 92 y piquito, había adicionado 4 minutos el árbitro del encuentro. Igual quiero decir esto, estuve mirando el partido, ampliamente superior a la selección paraguaya, que no solamente gana en este suramericano sub-20, juega bien y en el minuto, ahí en el epílogo, me encanta decir esa palabra, ahí en el epílogo, en el ocaso del partido, bueno, se venía el tanto de la victoria. Milan Freires convertía el tanto de la victoria, jugador de Olimpia, el volante ofensivo, marcaba el único tanto que le iba a dar la victoria a la selección paraguaya. Y ahora nos veremos las caras, repito, contra la selección argentina, que ya habíamos jugado en la primera fase y le habíamos ganado a Argentina 2-1. Lógicamente ahora será otra instancia. Ya tenemos asegurada por lo menos la medalla de plata. Por lo menos. Pero vamos por el oro. Obviamente hace 4 años lo habíamos ganado aquí en los Juegos Odesur, que se había disputado aquí en nuestro país. Así que, ¿qué no? ¿Te acuerdas que la otra vez estábamos con el tema de los nombres y demás historias? ¿Qué nombre? Milan. O Milán. Milán Freires. ¿Qué nombre? Uno de los hijos de Shakira creo que se llama Milán también. Creo. No estoy 100% seguro, pero creo que se llama Milán Piqué. Uno de los hijos de Shakira con Piqué, obviamente. Bueno, en fin. Pero la cuestión, mis buenos amigos, es que mañana pelearemos por el oro. En fútbol. Voy a actualizar dentro de un rato, pero tenemos 28 medallas, si no estoy equivocado. Y tenemos todavía posibilidades con algunos que otros deportes. El sábado culmina en Santa Fe. En la ciudad de Santa Fe culminan los Juegos Odesur. Ciudad de alfajores de Santa Fe. Sí, ricos alfajores de los santafesinos. Bueno, en fin, ya estaremos hablando un poquito más acerca de ello, queridos amigos, en breve nada más. Lo que iba a suceder, ya lo habíamos hablado también en su momento, y llegó nomás la sexta suba de combustibles. Nuevo golpe a nuestro bolsillo, queridos amigos, como si fuera que no tenemos golpes. Bueno, queridos amigos, el gobierno nacional anunció una nueva suba de combustibles de Petropar, la petrolera estatal. No tardó mucho igualmente después de que suban los privados. Una semana y pico, dos como mucho, ¿no? 10 días. Bueno, la cuestión es que a partir de hoy, mis buenos amigos, los combustibles de la petrolera estatal, nuevamente un aumento. Nuevamente un nuevo, valga la redundancia, un nuevo aumento. Es de 495 guaraníes por litro para sus dos tipos de diésel. ¿Para qué es lo que pone ese 495? Pone nomás ya 500, la gran pistola. ¿Qué es lo que 5 guaraníes más, 5 guaraníes menos? Sí, para sus dos tipos de diésel. Ay, ay, ay, ay, ay. Bueno, en fin. Ya no. Hay caso y no, ya. No hay caso. Parece que se impone nomás ya la bicicleta, hermano. No sé. No, cuando baja vamos a bajar 150, pero cuando subimos vamos a subir 495 guaraníes el litro. Así que imagínense que hoy día...

ya para los que tienen vehículos diésel, el diésel, diésel mareté, como le llaman, o el diésel calificado, en este caso, 10.795 guaraníes por litro. O sea que por un San Roque no cargas ni 10 litros, y no. Por un San Roque no cargas ni 10 litros. ¡Qué barbaridad! El común está cerca de 9.000 guaraníes, 8.785 guaraníes. Y las naftas también tuvieron sus respectivos incrementos que dentro de un ratito les vamos a ir comentando. Yo no sé cómo hacen los conductores de plataforma ahora, Shira. Conductores de plataforma que mantienen la misma tarifa y obviamente pagan el combustible más caro. Hoy me estaba acordando de aquellos vehículos. ¿Te acuerdas del Maruti motor 800? No hay más ese, hermano. Pregunto nada más, no existe más el Maruti 800. Había otro que era el Deivotico. ¿Te acuerdas que era parecido? Que era 800 también. El Fiat 600. No existe más, hermano. Porque... Y hasta ahí únicamente podemos llegar ya. Déjate de joder. Imagínate el que tiene motor 2500, el que tenga motor 2000, el que tenga motor 3000. Déjate de joder, hermano. Motor 1800, no, chao, olvídate. Bueno, 1600 máximo. El Fusca era 1300, ¿verdad? Ish, socorro santo. Bueno, ya estaremos hablando acerca de ello. La cuestión, mis buenos amigos, es que tenemos una nueva suba de los combustibles. Así que era lo que se esperaba. Señoras y señores, caso Hernán David Rivas, el doctor, abogado, letrado también se le dice a los abogados, ¿verdad? Leguleyo. ¿Qué palabra esa, leguleyo? ¿Qué más? Bueno, la cuestión, señoras y señores, es que hoy ha culminado el juicio. Estamos esperando el veredicto. La defensa del ex legislador Hernán David Rivas sostuvo que no quedó claro cómo tuvo injerencia en cuestiones que no estaban bajo su control. Además, consideró que no corresponde ningún tipo de pena y les corresponde su absolución. Mira, boche. La fiscalía, por su parte, pidió 12 años de cárcel. El tribunal de sentencia pasó a deliberar. Bueno, así que en cualquier momento estamos recontra atentos a que se venga el veredicto, nada más y nada menos, de este personaje que llegó a ser presidente del jurado de enjuiciamiento de magistrados, nada más y nada menos. Sé que hoy escuchaba a algún que otro miembro del jurado de enjuiciamiento de magistrados que mencionaba que esto no tienen forma de ver qué es lo que va a suceder de aquí en adelante, donde él había votado en algún que otro caso, porque esto no hay antecedente a nivel mundial de esto. O sea, es un caso único. Es increíble, pero real, señoras y señores. Según la fiscalía, obviamente, no. Este señor nunca pisó una universidad, porque, qué sé yo, vino uno de sus compañeros, en teoría, dijo que se acordaba por sus orejas nada más de él. Vino el otro que se acordaba, pero no sabía bien de cuándo. Vino la otra a decir de que no se acuerda en qué año, en qué materia, quién eran sus profesores, etcétera, etcétera. Y este señor, que en teoría, repito, fue miembro del jurado de enjuiciamiento de magistrados y luego llegó a presidir el jurado de enjuiciamiento de magistrados. Nada más y nada menos, señoras y señores. Así que bueno, estamos a la expectativa de lo que suceda con el caso Hernán David Rivas. Mamita querida. Ah, y por último, nada más, en los títulos que vamos a ir desglosando el día de hoy, estrenos en el séptimo arte, la cartelera de cine local que se renueva, así que hay películas bastante interesantes que se los vamos a ir comentando dentro de un ratito. Por supuesto, nuestras efemérides están más que presentes también. Ya, listo el pollo, señoras y señores. Momento de arrancar. 21 minutos de las 12 del mediodía, presentados como todos los días por Banco Itaú. 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Estamos listos con mi pareja Ino Alfonso ya para arrancar este boliche llamado Mundo Aspen. Bienvenidas, bienvenidos.

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Acepto acá lo que me comentan y no Alfonso. Hola Lucas, vos seguro no gastás mucho en shampoo, dicen acá. 100% de acuerdo. Esa es la ventaja de no tener mucho pelo, no gastar mucho en shampoo, ni en enjuague. Así que, bueno, hay veces que ya a fin de mes, ya para el enjuague ya no da el shampoo y listo. Así nomás ya el shampoo. Y viste que llega un momento pues que vos ahí en la ducha, es como que el pote de shampoo apretás para que le entre el agua. Y ahí tapás y empezás a mezclar, y no, empezás a mezclar como loco. Pero por suerte los que... Estos que tienen mucho pelo, sí, bueno. Pero los que tenemos poco pelo no es tan necesario. O sea, no hace falta mucho. Lucas, fui tu sodero por 15 años, dice. Qué grande, Sindulfo, hermano. Yo antes tomaba mucha soda. Sifón. ¿Hay todavía sodero? No, pregunto nada más, queridos amigos. Si hay ¿te acuerdas que anteriormente había... El sodero, el famoso soda, te gritaba así cuando ya llegaba y te bajaba los cajones de soda, así el sifón de vidrio. Ese había que tener mucho cuidado cuando vos querías que se enfríe rápido y ponía en el congelador. Ese podía explotar, explotaba y un desastre. Después ya vinieron los de plástico y daba gusto tomar la soda así de cuando eras chico, del pico nomás. Metía tu boca ahí, frío, así la soda y. No sé si existen todavía los soderos, porque los que eran soderos anteriormente se dedican más bien, hoy tengo entendido, ahí con el tema del agua. El agua para bebedero y demás historias, ¿no? Es lo que hay más, pero no sé, seguramente alguno nos va. Lo que pasa es que hay muchas cuestiones que hoy día, ya que hoy estamos en jueves de Throwback de TVT, por ejemplo, tenemos los soderos ya están como en extinción. Los lecheros también. Los chureros ya hay poco. Hay todavía chureros, pero poco ya. Churero, el que vende todo lo que tenga que ver con menudencia, mondongo, librillo, chinchulín, tripa gorda, etcétera, etcétera. Hay pocos ya. Hay todavía, pero pocos. Después estaban los zapateros, también hay poco ya ahí, ¿no? Poco zapatero hay. Anteriormente había zapatero, uno por barrio, fácil había. Peluquero del barrio, claro, ya hay las peluquerías machetas ya, ¿verdad? Con barbería y demás historias. Peluquero de barrio ya hay poco también. ¿Sabes qué? Hay poco también ya modista. Modista de barrio. Que se iba y te arreglaba tu pantalón, se rompía, por ejemplo, y al toque te arreglaba. Modista. El fotógrafo. Tenés razón, el fotógrafo del colegio y eso, que se iba el fotógrafo y después te vendía la foto, ¿verdad? 20 fotos te quitaba así, ¿verdad? Y tu papá compraba 2. No, que va a comprar las 20, ni loco, ¿verdad? 2 y eso te compraba. Fotógrafo, tenés razón, no hay. Fotógrafo sí o sí, cualquier evento que se hacía en la escuela y demás historias, primera comunión y demás historias, estaba el fotoski. Heladero, tenés razón. Heladero, el que se va caminando con... Que tenía así tres colores su helado, ¿verdad? Rosado, blanco y amarillo. Y los tres sabían a lo mismo. No había ningún tipo de diferencia de ninguno de los tres. Y después estaba el que en camioncito, lo sea, el de la musiquita. Que vos ya sabías. Tenés razón, heladero tampoco hay más. ¿Sabes que no hay más tampoco? Y que anteriormente había también... ¿Vos te acordás de los aguateros? Aguateros, pero que llevaban en esos tambores, llevaban el agua, hermano. ¡Ay, todavía! En Chacoí. Ah, claro, en Chacoí. Bueno, pero anteriormente habían en los barrios y demás historias. Aguatero había, Shira. Aguatero había anteriormente. Afilador de cuchillo tampoco no hay más. Y tampoco sabes que hay, que tampoco hay más hoy día. ¿Te acordás de esos que arreglaban silla cable? Ese ya hay, no hay más, hermano. ¿Dónde van a conseguir tu silla cable? Así salió. Y el tipo tenía los cuatro colores. Venía con sus cuatro colores. Era verde, rojo, amarillo y azul tenía. Y entonces te solucionaba el toque. Ah, no se vende más la...
pero silla cable, los arregladores de silla cable.

había mucho anteriormente. Tenés razón. Sabes que no hay mucho tampoco ya hoy día en mercerías. Ahora hay mercerías que te vendía, que sea un botomo y te iba a encontrar goma. De todo un poco encontraba en la mercería. El súper le liquidó a las mercerías. Despensa de barrio hay, pero pocas ya. Hay. La famosa despensa que inclusive vos podías fiar y eso. Cuando venga mi papá te va a llamar el famoso. Sí. Tener despensas hay pocas ya. Y los supermercados, claro, los supermercados, las tiendas de conveniencia y demás historias, como que le liquidaron a las famosas despensas de barrio. Que la señora, la despensera, te hacía su cálculo todo ahí en el paquete de cigarrillo, te hacía así todo su cálculo, sumaba a mano, más sumada, ¿verdad? No había ni calculadora en su momento, claro. Chipero, el que anda con... Sí. ¿Sabes qué es también? Yo hace años que no veo el vendedor de mosto helado. Vendedor de mosto helado tampoco ya hay... Ah, claro, cuando vas a Cacupé y demás historias, sí, vendedor de mosto helado, ahí sí conseguís, pero no hay mucho. No, ya no hay. No, hay algunas cuestiones que ya hoy día, ya. Acá están tirando muchas, che. Los voy a leer en un ratito nada más, queridos amigos, pero estábamos tirando. ¿Por qué empezamos con este boliche? Empezamos a hablar. No, ya ni sabemos, hermano. Ah, por el sodero. Por los soderos. Sí, por los soderos. Qué loco, che. Librerías hay todavía, pero también poquitas, vamos a llamarlo. Poquitas. Pero bueno, anteriormente en nuestra época, y seguramente muchos de los que están también, seguramente recordarán aquellas épocas. Sí. Ya voy a leerlo en un ratito. Me están tirando ya el look de los heladeros. Qué genialidad. Carnicería de barrio. Y sí, también. Ya no hay demás. Lo que pasa es que anteriormente las despensas también tenían una parte ahí de su carnicería y demás historias. Y los coreanos en su momento, ¿y te acuerdas? Los coreanos, hermano, los autoservice. Cuando empezaron los autoservice, eso sí, había una diferencia entre los coreanos con tu despensero. Los coreanos primero y principal no te iban a lo fiar, pero ni por si acaso. No, fiar. Eso por un lado. Y por otra parte, ellos no te prestaban botella. No, ¿qué te van a prestar los coreanos? No te van a prestar botella, hermano. A no ser que vos te dejes garantía. Ponele, ¿te acuerdas que te tenía que dejar garantía? Si te iba a comprar, no tenían base de gaseosa, no tenían base de cerveza. Ellos no te iban a prestar, Ah, cierto, y no, tenés razón. Los coreanos vendedores de todo, ¿verdad? Que se, ¿sabes qué vehículo tenían los coreanos? Sí o sí tenían Santana Quantum, porque ese fue, era largo y ahí metían todo su producto. Y se iban y te vendían y te cobraban los sábados. Los sábados se iban a tu casa a cobrarte. Tenían toda su tarjeta, ¿te acuerdas? Sí. Toda su ficha tenía y ahí vos pagabas por mes, pagabas. Por semana, no, semanal te cobraban. Semanal o quincenal te cobraban los coreanos. Eso sí que tenían todo lo que le pedía, campeón marca tal. Y ya, te quitaban, ya no sabías si era tu número o no era tu número. Igual nomás ellos tenían. Qué locura, tenés razón, Shira. Coreano, el coreano vendedor de todo. Qué barbaridad. 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Bueno, en un ratito teníamos una información de YouTube que se la vamos a contar, pero más adelante, porque ahora, bueno, ya no sé por qué nos colgamos con esto y ya los vamos a leer en un ratito. Pero tenemos información de YouTube. En breve nada más se viene un nuevo disco. Así que, bueno, interesante.
nuevo lanzamiento, nuevo álbum de los irlandeses, así que se lo vamos a contar en un ratito.

Tenemos nuestras efemérides también en breve, precios de los combustibles y por supuesto los vamos a ir leyendo en breve nada más, queridos amigos. Ahora, 47 minutos, ¿qué hora estamos, Irma Alfonso? Se mezcló todo acá, hermano. Sí, 47 minutos de las 12 del mediodía, momento de seguir avanzando. Mundo Aspen continúa de esta manera.

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Muy bien, queridos amigos, 13 horas puntualmente. 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Como todos los días en este preciso horario, en este momento, es momento de nuestras efemérides. Así que bueno, hoy tenemos de todo un poco. Hasta Julie ya me ha pasado también... Bueno, esperemos que hoy no. ¿Cuál era la última que me tiró? El día del rinoceronte. Ah, la pucha. Bueno, hasta tengo miedo de leerlo. En fin, señoras y señores, ¿qué ha pasado un 24 de septiembre? ¿Qué pasó un día como hoy? Bueno, un día como hoy de 1893 nace el médico pediatra argentino, Pedro Garrahan. ¿Por qué importante este señor? Porque, bueno, su nombre lleva el afamado Hospital Garrahan, que recibió a muchísimos, pero muchísimos niños paraguayos también. No sé hoy día, pero sí en su momento era un hospital de referencia pediátrico aquí en Sudamérica. Entonces, bueno, muchos niños con enfermedades complejas iban a ser tratados de manera gratuita en el Garrahan. Así que por eso lo recordamos también. Justo me tiraban, creo que ayer fue, no fue hoy, muerte de Gervasio Artigas, el prócer uruguayo. Inclusive hay un colegio que lleva

su nombre, y la avenida Artigas también. Qué mala onda, así que el tipo murió acá en Paraguay. Por eso lo recordamos también, estuvo allá en la época del doctor Francia inclusive. Y qué mala onda que así lleve tu nombre a una calle tan... ¿Cómo decirlo? Bueno, lo digo, tan puteada, ¿verdad? Porque, che, tenés que irte allá tal... ¡Ahí sobre Artigas! ¡Mierda! ¡Ahí sobre Artigas! ¡Qué hijo de...! ¿Entendés? ¡Nadie quiere ir sobre Artigas! Bueno, Américo Pico, sí, está bien, pero... No, Américo Pico no sé quién es. Américo Pico creo que era un militar. Avelino Martínez, ¿quién es? ¿Entendés? Pero Artigas pues era un personaje importante, recontra importante acá a nivel continental. Inclusive hay, te repito, hay una escuela que lleva su nombre. Es el principal exponente, el prócer uruguayo. Y pucha, nosotros le pusimos una avenida que está siempre destruida. Le hubiésemos puesto, no sé, otra avenida, pobre. Ahora el máquina en su tumba estará todo el tiempo puteado. ¿Entendés? O sea, bah, en fin. Pero creo que ayer fue día de... se recordaba su muerte. Bueno, a ver, ¿qué más? 2007, y la otra vez hablábamos también de esta serie. Se emite el primer capítulo de Big Bang Theory en la cadena de televisión estadounidense SBC. Así que bueno, SBS en este caso, de Big Bang Theory. Para muchos una serie muy calificada. Tengo que decirlo, sí, bastante, pero bastante calificada realmente. Así que bueno, interesante. No sé si la mejor, porque ayer nos tiraban que era la mejor serie cómica, vamos a llamarlo. O está buena. Bueno, a ver qué más. Ah, antes de ir a la música, mi estimado Ino Alfonso, vamos con la efemérides de Juli. A ver. 24 de septiembre se celebra el Día Mundial del Gorila. A la pelota. Y bueno, Día Mundial del Gorila. King Kong. O sea que la primera película de King Kong fue en 1933. Después tuvo varias versiones. Está buena King Kong. Siempre subiéndose ahí al Empire State y demás historias. Pero está buena King Kong. Las películas de King Kong están relativamente buenas. Sí. King Kong era un gorila gigante. Tiene buen gusto, muy fino. Yo vi la que es Naomi Watts, que tipo se enamora a King Kong de Naomi Watts. Tiene buen gusto, qué locura. Y después estaban los gorilas famosos. Estaba ese Copito, no sé si te acordás, que era el gorila albino. Un gorila albino así blanco, altamente calificado. Y después había otro que no me acuerdo si se llamaba Coco. Creo que era Coco, que también era muy famoso. Después está el juego también de Donkey Kong. Y... estamos hablando de los gorilas famosos. King Kong probablemente sea el más importante, ¿no? De los gorilas. Después está, claro, gorilas. Muy fino está ahí, ¿no, Alfonso? Hoy, muy fino, gorilas. Qué barbaridad. Bueno, en fin, pasemos ya de las efemérides de Juli. Igual siempre le agradecemos por estas efemérides, ¿eh? Qué impresionante. Ay, ay, ay, ay, ay. Bueno, señoras y señores, 1991 sale a la venta Nevermind de Nirvana. Aparece Nevermind, el disco de Nirvana, que catapulta a la fama mundial a la banda liderada por Kurt Cobain. El disco es considerado uno de los mejores de la década del 90. Ojo, inclusive también de toda la historia del rock. Pero en los 90, hijo de la gran pistola. No, otro nivel. ¿Te acordás que hubo problemas también con el bebé de la foto del disco? Que después creció el máquina... y que después le demandó a la banda, quería ganar así millones de dólares el tipo. Creo que quedó en la nada y que después el tipo posó otra vez en una especie de... pero grande ya el tipo. Sí, pero le había demandado, creo, a la banda, sí, por millones de dólares, porque se utilizó su imagen cuando era bebé, no sé. Pasó algo particular con aquel afamado disco de Nirvana, Nevermind.

Bien. Bueno, rápidamente, también mis buenos amigos, un año antes, esto fue en el 91, vamos a un año antes, 1990, se publica el álbum The Razor Edge, el duodécimo álbum de estudio de la banda AC/DC, calificados los AC/DC, los australianos. ¿Dónde su principal corte fue Thunderstruck? O sea que, sí, lo vamos a escuchar en un ratito. O sea que tiene la particularidad Thunderstruck, que para los que corren corridas, maratones, medias maratones, aquí en nuestro país digo, medias maratones, 5K, 10K, muchas de las corridas, cuando se da la largada inicial, viste los famosos 5, 4, 3, 2, 1, salimos, y ahí empieza a sonar Thunder, porque tiene pues esa onda de hija la gran pistola, parece que quieres correr, y ahí salen los corredores, hermano. No, buen tema. Fue el corte 1 de aquel álbum de los AC/DC. Claro, en nuestro móvil de Venus también el Thundertrack. Papá. Deberíamos quitar el Thundertrack y escuchar Thundertrack. A todo volumen. Bien ahí. Buena acotación. Bueno. Y para ir cerrando este boliche, para ir cerrando nuestras efemérides, creo que no se me ha pasado nada. En caso de que se me haya pasado algo, mis buenos amigos, ustedes tienen toda la libertad de colaborar con este espacio. Ya lo saben. Bueno, mis buenos amigos, volviendo al 91. Que mucho pasó en el 90, 91. Mis buenos amigos, se publicaba el álbum Blood Sugar Sex Magik de la banda estadounidense de los californianos, los Red Hot Chili Peppers. Estuvieron aquí en nuestro país también, hay que decirlo. Sí que me quiero fijar, no recuerdo bien. Espérame que un segundito, Hino, antes de salir, para saber cuándo habían estado aquí en nuestro país, para tirar la data precisa y después ya liquidamos el expediente. Estuvieron un 5 de noviembre del 2013 acá. Rápido son los muchachos, che. Rápido. En el Jockey Club. Bien ahí. Bueno, así que los Red Hot Chili Peppers se presentaron por única vez en nuestro país un 5 de noviembre del 2013 en el Jockey Club, señoras y señores. Bueno, para recordar aquel álbum va a sonar su corte promocional y que rompió todo. Señoras y señores, Mundo Aspen continúa de esta manera con Give It Away.

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Bueno, a leer algunos mensajes, queridos amigos. A ver, solía poner la guampa en la ladera cuando usaba poco. Ese funca, ¿y no? También funciona, entonces. Estamos tirando tips

está y Lustrabotas tampoco. Lustrabotas sí o sí había en la terminal, había también allá en la zona del Panteón Nacional de los Héroes, ahí estaban sus sillas, luego, y sobre Palma también había unos cuantos, los mitad ahí. Ay, se han brillado tus zapatos, ¿verdad? Claro, porque en esa zona había muchas entidades públicas, ¿te acuerdas? Los bancos y demás historias, entonces se iban y ahí en la terminal también, cuando uno iba a viajar y demás historias, y al manguete te, que pucha, brillaba tu zapato. Cierto, cierto, tienen razón. Buen día, Lucas, excelente programa. El lechero, el que te llevaba la leche en unos tambores de aluminio. Sí. Y ahí te cargaban en, qué sé yo, tu cacerola, tu botella, en donde sea, ellos te cargaban. El famoso lechero. Sí o sí tenían camioneta L200, cabina simple. Ahí todavía un lechero. Claro, porque era la leche recién salida y... Sí. Buena jornada para todos. Saludos, Aspen, dicen acá. Muchísimas gracias. Muchísimas gracias. Hola, Lucas. Coleano tampoco, ya no hay más. Coleano. Olga, soy tu fiel oyente. Muchísimas gracias, querida Olga. Un abrazo enorme. Yo lunes. Hola, Lucas, ¿qué tal? Buenas tardes. Los que traen las gaseosas, agua, también traen la soda. A mí me traen todavía, dicen acá. Ah, claro, pero los sifones ya son de plástico hoy día. Ya no son más de vidrio. No. Shampoo te puedo llevar en Aspen. Te dejo en la entrada para Lucas. Marca para hombres de poco pelo, dicen acá. Ese combo jabón y shampoo. Coreana sí hay, despensa y venden de todo un poco. Y los coreanos fueron, y no los que empezaron con los autoservice. Viste que vos te ibas y agarraban nomás, y ellos estaban sí o sí ahí en la puerta del autoservice, que tenían ahí, estaban viendo su novela coreana. Y eso, ¿cómo ellos veían ya novela coreana en aquella época, verdad? Ellos veían novela coreana y estaban, comían ahí. Siempre había un olor a ajo fuerte también ahí en estaban cocinando y demás los coreanos. Calificados los coreanos, hermano. A ver, despensa hay todavía. Carnicería de barrio ya no, dicen acá. Técnico de cocina nunca más he visto. En mi Caguazú natal siempre recorrían en bici. Técnico de cocina, hijo de la gran pistola. No, yo no. Yo sí me acuerdo todavía que había, en su momento habían esos peluqueros que andaban en bicicleta. Y que en tu casa nomás te cortaban, ahí en tu vereda y eso. Una silla, papel de diario y ahí abajo y ya, métale corte moderno y clásico. Dos nomás había y después el otro que era recorte soldadito, recorte cadete. A ver, había dos clases de laderos. El que venía en zapatilla y su carrito tenía un instrumento que usan los andinos, cierto. El otro heladero con su musiquita venía en una furgoneta, ya sea en esos Daihatsu 1000 o Asia Towner o Fiat Fiorino, cierto. Soy José Noguera de Fernando Lamora, tenés toda la razón del mundo, José. Estaba el que recorría con su carrito y sandalia, y tocaba ese instrumento andino, sí. No sabemos cómo se llama. ¿Sabes que no hay más y que mi abuela siempre compraba a la señora que vendía mazamorra? Cierto. La famosa mazamorra. Y también estaba, ¿sabes qué? La que vendía una especie de... ¿Cómo llamarlo? Era como una especie de en bandeja, una especie de bizcochuelo con la parte rosada esa ahí arriba. Rosada era. O fucsia luego. Y ese vendía por porción también. Rico era. Era un culto a la diabetes, ¿verdad? Pero era... calificaba. Una torta. Y la capa rosada o fucsia ahí arriba. Era una torta. Tenés razón. La bandera del barrio que le metía a mano. Y tenía una hectárea de ropa secándose. Cierto, y las cabinas de teléfono, claro, las cabinas telefónicas vinieron como después ya, que sí o sí había una por cuadra, cabinas telefónicas había una o dos por cuadras ya, y los muchachos se iban a meterle como loco ahí en cabina telefónica, sí,

¿cuánto era, Diego? 300 guaraní el minuto era. Sí. 300 guaraní el minuto. Sí. Y después vinieron los cibers. Los cibers era 515 minutos. 1000 media hora, 2000 una hora. Sí, papá. Ah, se iban a chatear los muchachos ahí. Sí. Hola, Luquitas. ¿Los soderos existen todavía? Traen con el agua en bidón heladeros y vendedores de bollo. Ah, vendedores de bollo. ¿Vos sabes dónde hay todavía vendedores de bollo? Cuando te vas a ver partidos así de primera B y demás historia, aparece el bollero, pero ese bollo con esa crema amarilla, pero amarilla en el medio. Dura es su crema, ¿no? Esa crema pastelera, es dura la crema. Y también culto a la diabetes, no hay que abusar con eso, muchachos. Bueno, vendido. En San Bernardino. Ah, claro, en San Bernardino. Claro, en San Bernardino están los negocios de bollos calificados, pero también hay bolleros. Sí. Y chipas en mi barrio, por lo menos. Loma de Janeiro, dicen acá. Loma de Janeiro, qué calificado. Camarada, ¿por qué el coreano nunca tenía la cara simpática? Argelado era, dicen acá. No encuentro falla en tu lógica. No, eran muy agradables los amigos coreanos. Jopé y Luca, vendedora de mazamorra o pa, dicen acá. Sí, tenés razón. Camaradas, las señoras que salían a la siesta y vendían mazamorra. O arroz con leche. Eso sí que ya no existe, cierto. Arroz con leche también ha calificado. Sí. Vendedora de miel negra y mazamorra. En ollas grandes recorrían. Dulce. Caí ladrillo, claro, vendedor de caí ladrillo y el dulce de batata, ese dulce de batata anaranjado. Sí, tenés razón, ya no hay. Hola, Lucas, yo vivo cerca del centro de Asunción y los últimos días a la noche pasa un vendedor de helados. No sé si con estos días fríos vende algún helado. Saludos, soy José, dicen acá. Mira, vendedor de helado. Casa de empeño en peligro de extinción. Tenés razón, cierto. Casa de empeño también había una cantidad impresionante antes. Compro oro, güey. En la casa de empeño, ¿verdad? Casa de empeño, cierto. Ya no hay tantos. King Kong era uno de los muchos titanes como Godzilla, dicen acá. 2013 estuvieron los Red Hot Chili Peppers. Bueno, buenas tardes. Hoy es Virgen de las Mercedes, patrona de los presos. Ah, mira, oche. Virgen de las Mercedes. Entonces, un abrazo también para todas las Mercedes. ¿Verdad? Y claro, Mercedes no tiene masculino. No tiene masculino, Mercedes. Bueno, hay sí que algunos que se llaman Mercedes también. Sí. No, es que salen a la noche. Y no. No, ponele que se llaman así, Lucas Mercedes. Sí, hay alguno que otro que se llama Mercedes. No sé si hay algún famoso. Pero hay. Bueno, no, Nachera. Para todo lo que tiene el vehículo también. Bueno, en fin, qué barbaridad. Bueno, señoras y señores, noticia importante. En un ratito los vamos a seguir leyendo. Pero YouTube tiene nuevo disco, señoras y señores. La legendaria banda irlandesa anunció el nombre de su próximo álbum. ¿Sabes cómo se llama? Carnaval de Luz. Sí, así se llama, Carnaval de Luz. Bono confirmó la noticia durante un podcast y adelantó que se trata de un material potente, generando expectativa entre sus seguidores. El anuncio llega a pocos días de que U2 celebre sus 50 años. ¡Gran pistola! Que tendrá lugar este fin de semana. Sí, 50 años de trayectoria con el evento U2 50. Nada más y nada menos que tendrá lugar este fin de semana en Dublín, República de Irlanda. Medio siglo de historia y una nueva etapa musical para una de las bandas más importantes del rock. Y esa es otra de las bandas que estaría bueno que vengan a Paraguay. Y ese tenés que meter una nueva olla, pero al

Panguete. Esa es otra de las bandas que, si vienen a Paraguay, no sé, que si, o sea, hacen alguna gira sudamericana, te vienen de Argentina, de Brasil, de todos lados te vienen. No, no, no. YouTube, papá, mamita querida. Así que, señoras y señores, a la vista, nuevo álbum de los irlandeses, Carnaval de Luz se llama. Y que Bono lo ha catalogado como un material potente, celebrando de esta manera los 50 años de trayectoria. Y que lo van a presentar ya en el evento U2 50, que repito, tendrá lugar en Dublín este fin de semana. Bueno, señoras y señores, y para escucharlos a ellos, alto tema. Bueno, los irlandeses, U2 Elevation.

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Bien, amigos, 50 minutos de las 13 horas, últimos 10 minutitos. 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Bueno, últimos mensajes, queridos amigos. Bueno, Inu Alfonso me comentaba fuera del aire que ya tampoco existen las cajonerías que eran lo que construían el cajón para el difunto en este caso, pero que no era un servicio velatorio, o sea, no era un servicio de velatorio, ni te llevaban las luces y demás historias, era solamente el cajón te vendían para ir a la capilla o a la casa, a la gran pistola, no, eso yo ya no llegué a ver, pero no existen más. Sastrero también había algún que otro sastrero en el barrio que te era como que te arreglaba el saco, te ponía medida, o te hacía el propio saco o el propio pantalón, te arreglaba los pantalones también, sí, el famoso sastrero. Y no, hoy ya no hay más porque bueno, ya están las tiendas de ropa y ahí trabajan los sastreros. Es así, las marcas importantes ya tienen su sastrero dentro, entonces te achican el pantalón, te hacen el saco a medida y demás historias. Bueno, a ver, hola Luquitas, vendedora de sillas de madera a cuotas, ya no hay tampoco, que te dejaban la silla y luego pagaban semanalmente. Ah, silla de madera. Guarda de colectivo tampoco ya no hay más. Cierto, una vez hablamos del tema de guarda de colectivo, tenías que saber silbar, chiflar de la gran pistola y poner todos los billetes entre tus dedos, y poder tirarte también del colectivo tipo en marcha y subirte también, todo eso era el trabajo del guarda. Lustrabotas, cartero, claro, cartero hoy día ya quiere escribir una carta, pero existían los carteros, cierto, y teníamos en las casas también como una especie de buzón donde te dejaban las cartas, claro, tenés razón. Buenas tardes, Lucas. ¿Y te acordás de ese cobrador que venía por la siesta y tu mamá te decía decirle que no estoy? Ese era un... Mi mamá dice que no está. Hola, vengo ahora. Mi mamá dice que no está. O si no, así que te aplaudía en tu orden, todo cerrado así, silencio. Y el tipo era perseverante. Te aplaudía ahí unos 5 minutos, ponate, aplaudía, tocaba el timbre. No sé, iba a ir así así nomás. Y el famoso le decían los chicos, dice mi mamá que no está, qué show era. Ese es un clásico, hermano. Lucas, ya no hay afiladores de cuchillos. Vendedoras de escobas largas. Ah, vendedora de escobas, vendedor de escobas, cierto. No solamente vendía vendedor de escobas largas, vendía escobas y ¿cómo lo que llevaban esos tipos, Shira? Qué sacrificado, porque imagínate, puede llevar esa escoba larguísima. Escoba para techo, cierto.

También la panadería terminó, cierto, cierto, cierto, cierto. Y sí, hoy día pues ya los supers, ya tenés toda la panadería ahí dentro del super, ya te vas directamente, cierto. Afilador de cuchillo en bici, conectaba con su rueda. Cierto, ahí con su rueda y daba, movía y ahí afilaba tu cuchillo. Excelente, tenés razón. A la pucha. Qué buenos temas están tocando. Son recuerdos y anécdotas. Excelente la programación. Éxito siempre, dice Miki. Gracias, querido Miki. Gracias. Hay boliero en moto con parlantes. Y todavía por ahí en algún que otro barrio, ¿no? Hola, Lucas. Estudiante se llamaba la torta con cobertura roja. Torta puta. Ah, sí se llamaba. Torta estudiante o torta puta. Ah, ahí está. Mira. Sí, papá. Qué grande será. Qué grande, qué grande, qué grande. A ver un poco. El instrumento tradicional que usan los heladeros callejeros es el chiflo. Así dice ahí, ¿no? Sí, chiflo. Aunque popularmente se le conoce en muchos países de América Latina como organillo, flauta de pan o simplemente silbato, pito de heladero. Claro, ¿para qué complicarnos? El pito de heladero. No suena tan bien, ¿verdad? Pero bueno, en fin. En casa hay gente que vende mazamorra, casa por casa. Aún hay heladero, chipero, también bollero, churero y también peluqueros que te cortan en tu casa. Y eso que vivo en Barrio Jara. También hay despensa de maguare y coreanos. Pero por ahí sigue habiendo, pero te digo nada más de que están en extinción. Ya no hay muchos como había antes. Esa es la cuestión. Hola, camarada de Areguay, Capiatá, hacen bollo con crema de frutilla. Lucas Darío de Capiatá, grande Lucas, abrazo. Ay, sí, la torta con crema pastelera rosada. Una vez probé, las mujeres coreanas eran celosas por su marido, porque muy amable es su marido. Yo voy cuando está el coreano, dicen, a la pucha. No, y seguro. Y la pinta del coreano sí o sí sabe cómo era ahí, ¿no? Pantalón de vestir, camisilla y zapatilla. Esa era la pinta del coreano. Sí o sí, el coreano se vestía así. Qué locura, será. Hola, Lucas, en la despensa. Sí, quiero comprar por QR. Es a partir de 10.000. Empezó el tema porque tu sodero escucha este boliche. Qué calificado. Sí. Y el coreano tenía media zapatilla. Ese de cuero. Cierto, cierto, cierto. Con razón. Menchi está de cumple. Cumple 65 años. Ah, Menchi Barrio Canal. Ah, ese nos faltó nuestra efeméride. Calificada, Menchi. El ojo, ¿te acordás? Buen programa, Sheila. Menchi es calificada. Gran exponente de los medios de comunicación, sinceramente hablando. Cantante también. Buenas tardes, Lucas. Yo vivo en Capiatá y acá hay todas cosas aún. Vendedor de batata, mazamorra, acá hay ladrillo, carnicería también. Los asunchetos también venían a comprar de por acá la carne porque es más fresca. Tacaño, los precios en el súper, dicen acá. Bueno, gracias, gracias. Buenas tardes, Lucas. Para el que comentó que había heladero en días fríos, no es helado lo que vende, son algodones de azúcar lo que vende. También yo pensaba lo mismo, con el frío helado, y salía a mirar en la calle y eran algodones de azúcar. Ah, el famoso vendedor de algodón de azúcar, Dan. Ese también es un culto a la diabetes, muchachos, no hay que abusar. Cerca del IPS y Hospital del Trauma hay muchas cajonerías. Ah, viste, y no. Sí, ya están preparados. Hija de la gran. No, no, no, no. Qué barbaridad. Saben luego dónde ubicarse los muchachos, ¿eh? Qué barbaridad. Lucas Canillitas también van desapareciendo. Heladero de Barquillo también, cierto, cierto, cierto. Los lecheros, dicen acá. Lucas y el coreano que te vendía camperas, championes, 10.000 la semana pagaba, sí, papá, los sábados. Y eso eran los que tenían los Santanas Quantum. Bueno, algunos invierten para ellos, otros invierten para los suyos. 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Bueno, leamos un par más y no, ya nos vamos, che. Lucas, esos que arreglaban sillones de cable. Opa, dicen acá. Y sí, lo decíamos. Ellos llevaban directamente su cable ya por su hombro.

y automáticamente vendían. ¿Sabes qué también yo en algún momento veía? ¿Sabes qué vendía un máquina hacia mi casa? Ese tipo cable que se le conecta al gas. No sé cómo se llama. Pero vendían también hacia mi casa. Manguera del... Sí, manguera de garrafa. Sí. Hola, camarada. Vendedora de mazamorra que tenía una feroz olla en su cabeza. Y aparte, lata de leche nido, dicen acá. Ah, ¿sabes que tampoco no veo más? Y no, y que ese sí que aparecía de tanto en tanto nada más. Quizás haya todavía. Vendedor de pescado que se iba con su palo así por su hombro y tenía ahí los pescados y demás historia, ¿verdad? No hay más, pero ese también de repente aparecía así por tu barrio. Sí, Mandi, eso vendían. Vendedor de brasero. Sí, cierto, vendedor de brasero, y tenía unos cuantos braseros acá en su hombro, Shira. ¡Qué loco! Tenés razón, vendedor de brasero. Tarde o temprano, Quintana será tu sastre. Y Google tiene su historia. El sastre Quintana, Shira. ¡Qué loco, Lucas! Dicen acá. Vendedor... hola, Lucas. Elefante blanco de porcelana. ¡Ah! Ese también, ¿te acuerdas? Que se le ponía el billete ahí por su trompa. Ese había también... Sí. Ponían mirando hacia adentro y en su trompa millón de billetes de mil. Sí. Vendedor de escoba. Ahí todavía vienen siempre hacia mi barrio. Una compré. Jamás nunca usé, dice. Ah, la pucha. Hasta ahora hay helado callejero. Bueno, acá este último. Lucas, el mantecado tampoco. Ya muy poco hay. Y ese tipo dulce que vendía en barquillo con dulce de guayaba, ¿cierto? El barquillo con dulce de guayaba y también el mantecado. Y eso es lo que decía tampoco. Mosto helado tampoco ya no se consigue más. Bueno, y no. Se nos refue el tiempo. Lastimosamente, 14 horas puntualmente tenemos que dar paso a nuestra compañera Anabel, que va a continuar. Perdonen por no poder leerlos a todos. Sí, se nos recontra fue el tiempo. 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La seguimos mañana a las 12 del mediodía puntualmente. Que tengan un excelente resto del jueves. Que la pasen bien. Adiós.

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con esta icónica voz de Tina Turner vamos arrancando nuestra edición ya jueves de Estilo Aspen, siendo las 2:13 en este 24 de septiembre del 2026. Buenas tardes a todos. Señora, señor, ¿cómo está? ¿Cómo le va? ¿Cómo va transitando este día jueves? ¿Cómo van disfrutando de la buena música que hay aquí en este lugar, en este rincón? 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

Hero, la canción con la que arrancábamos esta edición jueves de nuestro gran programa. Qué lindo está el día, qué lindo está el ambiente, me gusta mucho este tiempo que tenemos. Esta temperatura, así como está, es ideal, totalmente ideal. Vine a la radio, a la mañana, en una plataforma, y estaba hablando con mi driver, que aparentemente es cubano. No le pregunté, se me pasó completamente preguntarle de qué nacionalidad es, pero tenía una entonación más o menos cubana. Estamos hablando acerca del tiempo y le dije, este tiempo, esta temperatura está ideal para todos los que trabajan también al aire libre, porque yo pienso mucho en los que están día a día afuera, en exteriores, trabajando, independientemente al clima que haya en el día, ¿verdad? Entonces le dije, este tiempo que tenemos está ideal para todos los que trabajan siempre afuera. Y me dijo, sí, porque no encendés el aire acondicionado, tampoco tenés que abrigarte mucho ni sentirte demasiado acartonado por la cantidad de abrigo que tenés que tener encima. Y sí, coincidíamos totalmente en que realmente ayer y hoy están siendo días demasiado preciosos, ideales. En este momento, 27 la térmica con una humedad que marca 45%, un sol que está entrando y saliendo, porque sí, el cielo está parcialmente nublado aquí en Asunción, por lo menos, pero realmente ideal está esta térmica de 27 grados.

0975-102-107, nuestro WhatsApp que ya está aquí habilitadísimo para usted, que está ahí, del otro lado, seguramente trabajando como nosotros y siendo muy bien acompañado, acompañada por esta gran radio que está trayendo a continuación a grandes éxitos de The Cure, Rolling Stones. ¡Wow! Veo a Morrissey, a Phil Collins también en nuestra playlist en esta primera hora que juntos vamos a estar transitando y agradeciendo, por supuesto, a nuestras marcas, al Banco GNB, la raíz de tu futuro, y a iCar, lo clásico no pasa de moda. Bueno, hay muchas noticias importantes en esta jornada, pero creo que la principal es acerca de Hernán Rivas, este caso que continúa tratándose en tribunales. En realidad, el tribunal de sentencia ya pasó a deliberar para emitir un veredicto en el caso del ex senador cartista Hernán Rivas. Pidieron unas 3 horas y media para la deliberación. Esto se publicó casi a la una. Aproximadamente hace 1 hora 20 minutos es la publicación de los portales que estoy leyendo, mientras que el tribunal de sentencia pedía esta cantidad de tiempo, 3 horas y media. Yo creo que más o menos para las 5 de la tarde ya estaríamos teniendo una sentencia, un veredicto en el caso del ex senador cartista Hernán Rivas. 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Pero hay que también recordar esto que es importante. Hernán Rivas no brindó ninguna declaración en todo su juzgamiento por recomendación de su defensa, la abogada Alba Saracho. Ella solicitó en sus alegatos que se declarara la prescripción de los hechos punibles respecto a su elección como representante de la Cámara de Diputados, que se registró en junio del 2020. Sí, hoy justamente le tocó a la defensora Alba Saracho alegar ante este tribunal, así que veremos qué es lo que se decide finalmente sobre este caso tan importante y que ha trascendido la frontera. Nosotros somos, de hecho, noticia para el mundo en este momento acerca de esto que no se puede creer hasta hoy día. Todo lo que ha acontecido a lo largo de estos años en torno al caso Hernán Rivas. Excepcional es este caso, impresionante. O sea, no podemos luego ni siquiera dimensionar hasta qué punto se pudo mentir y estafar a tanta gente

Y muchas otras más, otras cosas más que han acontecido en esta mañana. Por ejemplo, funcionarios de la Municipalidad de Asunción que también estuvieron haciendo un reclamo. Esto y mucho más vamos a estar hablando a continuación. Sí, 0975-102-107 para que puedan empezar a hablar por WhatsApp. Hoy, como todos los jueves, tenemos un versus musical de soundtracks de películas, canciones de películas. En un rato con Ino Alfonso les vamos a presentar este versus para que ustedes empiecen a votar a través del WhatsApp, ¿sí? Un jueves de recorrido retro, un jueves que nos va a traer muchos clásicos. Y ya nomás vamos directamente hasta esta fusión que no te esperabas. Bob Marley, Rihanna, Bruno Mars, Sting, en la siguiente canción. ¿Qué es lo que nos espera? Ahí llega, a continuación, para nuestros oídos.

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Espero que esas energías se estén elevando con este temón que llega para nosotros. Mike and the Mechanics, All I Need is a Miracle. Todo lo que necesito es un milagro. Bueno, acuérdense que hoy jueves es nuestro día de películas, de soundtracks de películas, y armamos junto al señor de la música, Mr. Music, Hino Alfonso, un versus imperdible al cual ya tienen que votar ya nomás. 0975-102-107. ¿Por cuál de estas dos canciones votás hoy jueves 24 de septiembre? Por un lado tenemos al recientemente cumpleañero Bruce Springsteen junto a Streets of Philadelphia para la película protagonizada por Tom Hanks, Philadelphia. ¿La han visto? ¿La conocen? La canción y la película, por supuesto. Y por otro lado, en este gran versus de jueves, tenemos a una canción que también gusta mucho a la gente. Baby, I Love Your Way, The Big Mountain, para la película de 1994, Reality Bites. ¿Cuál de estas dos canciones querés escuchar hoy? ¿Querés escuchar a Bruce Springsteen, quien ayer cumplió 77 años de edad? Porque sí, estamos celebrando todavía el cumple de Bruce Springsteen con Streets of Philadelphia. ¿O querés escuchar a Big Mountain con Baby, I Love Your Way? Temazo. Empezá a votar ya nomás al 0975-102-107.

saben qué les quiero preguntar también hoy? Por ser jueves retro, por recordar también esas tan añorables épocas distantes de la infancia. Quiero preguntarles hoy a ustedes y que me respondan ya, obviamente, con su votación de este versus acerca de aquellas cosas o actividades que hacíamos los niños de los 80s y de los 90s, que los niños y adolescentes de hoy ya no hacen ni pueden más disfrutar. Esos juegos, esas salidas, esas aventuras que antes teníamos y que los niños de hoy ya no pueden tener o que ya no pueden acceder debido a muchos factores, ¿verdad? Pero sí, por ejemplo, las chicas jugábamos mucho a la goma. Antes, ¿se acuerdan, chicas? Cómo jugábamos a la goma, jugábamos al choco chocolala, a las escondidas. Hoy yo ya no veo niñas que juegan a la goma. Claro, hay otros tipos de juegos. De hecho, que las jugueterías se innovan todo el tiempo. Traen nuevas formas de jugar, nuevos juguetes. Todo el tiempo hay actualización en cuanto a jugueterías también. Pero hay juegos que quedaron en la memoria y que ya hoy día no se juegan más. Y siendo jueves, quiero recordar eso con ustedes, ¿eh? 0975-102-107. Que ya no se juega hoy día, que antes jugábamos los niños de los 80s y de los 90s. Híjole, me encanta el primer mensaje que me llega de Gloria. Dice: hola, mi querida Gloria, ¿cómo estás? Se perdieron la posibilidad de ahorrar su recreo para pagar el ciber y chatear con el novio en Messenger. ¡Híjole! ¿Te acordás del MSN? El Messenger. Ahora tenemos Gmail, pero antes teníamos Hotmail. ¿Se acuerdan del Hotmail? Dios mío, el zumbido del Messenger. Pagabas 1.500 el ciber la hora o 2.000 guaraníes la hora y ahí te quedabas chateando con tus amigos. Yo recuerdo que mi prima Rosy, por ejemplo, tenía un amigo de Argentina. O sea, empezó a ser amigovia de un argentino que vivía en La Rioja. Sebastián, me acuerdo muy bien de su nombre. Yo le acompañaba a mi prima al Ciber para que pueda escribir con su amigovio Sebastián. Ellos nunca se vieron presencialmente, pero por Messenger hablaban todos los días en el Ciber. Imagínense que esas cosas los niños de hoy ya no van a hacer. Irse al Ciber o a la cabina telefónica. ¡Qué época!

Dani, buenas, buenas. Balita, balita y trompo. Salir a la calle a jugar fútbol, dice nuestro oyente el 977. Totalmente, mi querido. ¿Vos te acuerdas que antes salíamos a la calle a jugar vóley? Jugábamos pelota muerta, me acuerdo muy bien. ¿Conocen pelota muerta? Espectacular ese juego. Después jugábamos a las escondidas. No, hay muchos aspectos que han cambiado desde los 80s, los 90s hasta esta actualidad del 2026. Buenas, señorita Arias. Antes jugábamos en la calle o en la vereda entre vecinos y no había el peligro que hay ahora. Podías salir y pasearte por el barrio sin tanta inseguridad como hay hoy día. ¿Verdad que sí? ¿Verdad? Completamente la inseguridad hoy es otra. Antes capaz que, no sé, tenías permiso hasta que empiece a anochecer. Claro, si estaba ya atardeciendo, o ya miraba cada rato tu casa porque enseguida iba a salir tu mamá a gritarte o tu abuela a gritarte, dale, vení, ya entra. Pero hoy es diferente, ya hay mucha más inseguridad.

Hola Ana, lo que fuimos niños en los noventas, jugábamos con trompo, balita, tuca de gañí o policía ladrón. Hoy los niños solo saben jugar en la Play o la tablet, dice Pablo del 973. ¿Verdad? ¿Te acordás cuando jugábamos policía ladrón o las escondidas, el famoso tuca de gañí? ¡Qué lindo que era! Daba tanto gusto, yo podía jugar horas y horas, no me cansaba. Al contrario, si era por mí iba a quedarme hasta tarde en la casa de mi amiguita. Bere, le mando un beso a Bere, Berenice, mi eterna amiga de la infancia. Descanso, se jugaba, se dibujaba en el piso, dice Elvira del 818. Cierto, Elvira, ¿te acordás que jugábamos descanso? Dibujabas con una tiza o con una piedra sobre el piso o sobre la tierra y le dabas una cabeza, los brazos, en cuadritos, y vos tenías que tirar la piedra e ir saltando. Qué lindas épocas, amiga querida. Un abrazo para vos. Van llegando los mensajes a través del 0975-102-107. ¿Qué cosas han cambiado entre los niños actuales y los niños que crecimos entre los 80s, los 90s, el 2000? Han cambiado los tiempos. ¿Y qué cosas ya no ves hoy en esta nueva generación que va creciendo entre niños, niñas y adolescentes? Mientras me escribís, porque llegan muchos mensajes, vamos hasta The Rolling Stones. 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

El noble sonido de The Cure para todos nosotros. Son las 2:58 minutos en todo el país. 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Acá estaban recordando ir al ciber, por ejemplo. Sí, cuando jugábamos descanso, balita, las escondidas, tuca de cañil, qué gusto, qué gusto. A ver, ¿quién más por aquí? Buenas, antes hacíamos carrera de bici en las calles de tierra todavía. Si tenías bici ya era lo máximo. Y si frenabas con el freno delantero te accidentabas y no pasaba nada. Unos cuantos golpes en la arena y seguías como sin nada, dice Diego del 257. Che, vos sabes que a mí me llegó a pasar eso, Diego, lo de frenar con el freno delantero. Y si te vas a toda bala, como se dice, si te ibas rapidísimo en la bajada y frenabas sin querer con el freno delantero, ¡pum, pa, pum, pa, pum! ¡No! Golpe sí o sí en tu cabeza, en tu hombro, en la espalda, en la pantorrilla.

No, doloroso era. Y peor si te pasaban un empedrado, no. Hola, Anabel, policía ladrón. ¿Quién dice así? ¡Qué chetos! Polibandi es, dice nuestra Lady Desi. Hasta ahora tengo pintado Descanso en mi vereda y hasta los adultos saltan. ¿Verdad que sí, mi querida? Deja su voto para Bruce Springsteen. Filadelfia, vi la peli hace 30 años. Peliculón, dice nuestra querida Desi también. Che, en serio me gusta cómo los adultos también encuentran así la famosa gráfica del descanso y saltan. Me gusta mucho ver eso. Que conectemos con esa parte infantil que llevamos dentro, esa parte inocente, ese niño que llevamos todos dentro. Hola, Anabel, recuerdo que hasta tarde jugábamos tu cagacañí con mis vecinos. Ahora ya no hay más nada de eso, dice nuestro amigo Josías del 540. Ya no hay más, ¿verdad? Yo no veo más que los niños juegan escondidas. Ya no veo más el famoso tu cagacañí, realmente. O por lo menos mis sobrinos ya no juegan más hoy eso. Sí llegué a jugar con Octavio cuando era pequeñito, tenía como 5 por ahí, y en la casa jugábamos, ya no en el barrio. Antes pues en el barrio, con tus vecinitos, con tus amiguitos de al lado. Hoy, si jugás, ya jugás dentro de tu casa, ya no hay más tanto la comunidad que había antes, porque reina más la inseguridad, lastimosamente, ¿verdad? Antes teníamos más libertades y más seguridades. Hoy es todo muy distinto. Hola, hermosa Anabel, dice Darío desde Capiatá. Nosotros los varones jugábamos polibandy, balita, trompo. Fuera del fútbol, en los 80 y 90 todavía se utilizaban las cartas para enviarle a una chica que te gustaba o una chica le enviaba carta a otro chico que le gustaba. ¿Verdad? Hoy los teléfonos inteligentes hacen todo, empezando por WhatsApp, dice él. Che, en serio, hoy a ChatGPT le puedes pedir que te escriba una carta o un comunicado, ¿verdad? Pero antes, vos de tu propia creatividad podías sacarlo. Yo sigo creyendo de que la gente, por lo menos para expresar sus sentimientos, lo hace intrínsecamente, sin necesitar la inteligencia artificial. Ojalá que sí, espero que no todos caigan en ese juego de la IA, sino que cuando uno quiere expresar lo que siente el corazón, lo que siente la mente también, lo que piensa la mente, cuando estás ahí pensando en otra persona, ojalá lo expreses a través de tus propias palabras, que no tengas que necesitar acudir a ChatGPT o a Gemini y demás.

mismo, así mismo como estoy leyendo aquí. Buenas tardes, Anabel. Pasará, pasará. Y goma. Jugábamos en la escuela y yo siempre me iba a callará con cero peinado, decía, dice Raquel. Dios mío, el pasará, pasará. ¿Te acordás? Sí o sí te despeinaban todo. O, ¿sabes cuál también, mi querida Raquel? ¿Te acordás de 14 la perdí? Hoy ya no se juega más 14 la perdí. Saltaba sobre la espalda de tu amigo o de tu amiga. ¡Qué linda época! Un abrazo, Raquel, para vos desde el 597. Hola, Anabel, qué muchas cosas me compré pagando con la hoja del mango. ¡Qué época! ¡Millonario era!, dice nuestro amigo del 090. Está Eliel desde el 090. Eliel, yo también era millonaria. Y sabes que yo cocinaba con las flores del árbol de mi abuela. Sí, cuando ella estaba trabajando, yo me iba al fondo de su patio y sacaba así las flores de su árbol. No me acuerdo el nombre del árbol, pero le sacaba las flores y yo picaba como si fuese un tomate o ahora la flor. Y le ponía a la olla como si estaba haciendo un caldo, como si estaba cocinando. ¿Y conocen estas hojitas chiquititas que parecen arrocito? Verde, obviamente, ¿verdad? Pero antes le decíamos arroz. Bueno, ese era el arroz de mi comida. Porque nos ingeniábamos cuando éramos criaturas. Nos ingeniábamos. La plata era la hoja del árbol. Tu locote, tu cebolla, tu tomate, todo era hoja de árbol o flores. No, la creatividad no tenía fin, no tenía límite. Y acá recién me dijo un compañero, nosotros cerrábamos la calle

y el arco eran los championes. Los championes eran los arcos, y si tenía que pasar un auto, tenías que desmontar todo. Sí, saca tu arco, saca tu pelota, sacale a todo el rollo para que pase el auto. Es más, yo me acuerdo que en mi barrio San Jorge también cerrábamos la calle para jugar vóley, gente. Teníamos empedrado ya en aquel entonces. Hoy ya está todo asfaltado frente a mi casa en San Antonio, pero en aquel entonces teníamos empedrado y cerrábamos toda la calle para jugar vóley con mis primos y amigos. Y cada vez que tenía que pasar un vehículo, teníamos que sacar la red y después volver a montar otra vez. ¡Qué linda época! 0975-102-107. Che, se están olvidando de que hoy tenemos un versus. Nuestro versus es Bruce Springsteen versus Baby I Love Your Way de Big Mountain. La canción de Bruce Springsteen es Streets of Philadelphia versus Big Mountain, Baby I Love Your Way. Son canciones de películas, son soundtracks de películas. Elijan su canción favorita de paso mientras escriben al 0975-102-107. Mi corazón, lo que dice nuestra amiga del 369. Hola Ana, qué lindo día para recordar la gran pastelera que está haciendo tortas de barro. Lo que más me gustaba cuando era chiquita era que mi tía me deje hacer una casita en la sala cuando llovía. Mi corazón, ¿te acordás cómo jugábamos con la tierra húmeda, la arena mojada? Hacíamos castillos, torres, le dábamos forma con la mano. No, no existía el asco, no te daba asco la arena, al contrario, era tu forma de jugar, era lo máximo. Mirta del 810 dice, antes lo que más jugábamos era carnaval. Por hora cargábamos los globitos, pescábamos por el que pasaba y ¡pum! Directo por su cara. O por alguna parte de su cuerpo, su espalda, si es que se iba allá de espalda, ¿verdad? Pero sí, Mirta, qué época. O jugabas carnaval con tus primitos, con tus amiguitos, con tus hermanos. O la manguereada, si no tenías el globito, porque a mí me pasaba que antes, si había en la despensa, espectacular, ¿verdad? Pero si no había, recurrías a la manguera. Y si hacía mucho calor entre diciembre y enero, una manguereada, ya le tirabas por la cara a tu hermano o a tu hermana. Qué lindas épocas, amigos. Sigan escribiendo sus recuerdos, los cambios que encuentran entre esta nueva generación de niños y lo que hacíamos antes en los 80s y en los 90s. 0975-102-107. Yo les quiero comentar rápidamente lo que vamos a encontrar este fin de semana desde la Secretaría de la Juventud. Justamente quiero comentarles en un rato todas las actividades que habrá sobre Calle Palma. Los jóvenes que están queriendo conseguir becas universitarias van a tener una gran oportunidad de postularse para las oportunidades que hay en este momento. Y les voy a contar enseguida los detalles para que tengan en cuenta si es que tienen sobrinos, amigos, amigas, parientes o ustedes mismos, si necesitan estas becas universitarias. Les voy a contar en breve todos los detalles, ¿está bien? Y de paso sigo esperando sus mensajes al 0975-102-107, porque mientras llega todo el poder de Morrissey con The More You Know Me, The Closer I Get.

Seguramente alguna historia haya empezado con esta canción. 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

0: 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Tenemos un breve corte y enseguida The Weeknd, Roxette, Bob Marley, Bee Gees y muchos otros que van a encantarte con toda su música.
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Va pasando Bob Marley, Call You Beloved. Son las 3:24 minutos y seguimos aguardando la sentencia de Hernán Rivas, ex senador cartista, quien en este momento junto a su defensa están aguardando justamente

eran falsos. Había sido, no era abogado. Pero veremos qué es lo que finalmente se sentencia en la fecha. Son las 3:25 y hay buena música a pesar de estas noticias que lastimosamente son lamentables para nuestro país. Anabel, qué épocas aquellas, cuando nos juntábamos la primada los fines de semana, jugábamos al despensero. Y sí, las hojas eran el dinero, las hojas del mango eran de mayor valor por el tamaño, le seguía la hoja de guayaba y luego la de uva pobó. Híjole, che, cómo extraño el uva pobó, entre paréntesis, qué rica fruta, dulce. Otra cosa que jugábamos, las primas, era desfile de modas. Y las flores de la lluvia de oro usábamos como corona. Y los pétalos nos poníamos como uñas postizas. Y otros juegos más. Cuando nos juntamos ahora nos recordamos cada cosa que hacíamos de niño. Eso sí es tener infancia, dice Raquel del 908. Raquel, querida, qué creativas que eran con tu prima. Porque en casa, en San Antonio, también está la lluvia de oro. Hermosas son las flores que por lo general florece en el mes de diciembre, pero ustedes llevaron a otro nivel la lluvia de oro. Usaban como corona y los pétalos se ponían como uña postiza. Eso es tener imaginación y no macana. Qué lindo, Raquel. Un abrazo para vos, mi querida. Buenas tardes, señorita. Primera vez que les escucho. Muy bueno el programa. ¿Qué hora empieza y a qué hora termina? Quisiera pedirles un tema de Lenny Kravitz. Again, dice Guille desde San Lorenzo. Guille, bienvenido, rey. Veo que sos de la O, olimpista. Bienvenido, no importa tu club. Pero quería nomás recalcar eso. Olimpista es Guille. Guille, sos bienvenido hoy y siempre a Estilo Aspen y a la programación 24/7 de nuestra hermosa radio, que es Radio Aspen 102.7 FM. Te esperamos siempre, Guille, ¿sí? Empieza a las 2 el programa y termina a las 4. Hola, Aspen. Yo juntaba arañas y otros insectos en un frasco de vidrio y miraba cómo se peleaban. ¡Epa! Jacinto del 420 dejó este mensaje. Jacinto, vos sabés que yo tengo un amigo que le mando un besote, Gaspar del Chaco. Él hoy día es, aparte de ser veterinario, es biólogo. Y él hacía experimentos también con los insectos desde muy pequeño. No sé si llegó a juntarle a las arañas y a otros insectos en un frasco, ¿verdad? Pero sí coleccionaba, por ejemplo, mariposas ya muertas. Coleccionaba, hasta hoy día tiene su colección que desde pequeño lo mantiene. Y es muy, muy admirable cómo cuando somos niños somos exploradores, ¿verdad? Exploramos el jardín de la casa, las plantas del barrio, explorábamos la biodiversidad que nos rodeaba. Y cómo cuando pasa el tiempo vamos perdiendo esas hazañas, ¿verdad? Qué lindo poder hacerlo siempre, ver esos pequeños detalles que cuando éramos niños veíamos por primera vez y nos encantaba o nos generaba demasiada curiosidad. A mí me pasaba mucho que yo podía pasar minutos extensos mirando al picaflor, a los pajaritos, a las hormigas, la actividad que hacen, por ejemplo, el famoso aqueque. ¿Conocen la hormiga gigante que come las plantas? El famoso aqueque. Qué curioso ver cómo esos animalitos, insectos, hacían, ¿verdad?, su actividad en el día a día. Impresionante. Buenas tardes, dice Julio desde el 836. Excelente el programa. Trepar árboles para jugar o comer las frutas. Recuerdo que no había frutas en el piso. Yo vivía prácticamente en un níspero. Yo me subía, ¿sabes qué, Julio? Yo me subía mucho a los árboles de guayaba, de mango también, porque mi tío Jorge al lado tenía un árbol gigantesco de mango y llegaba a la copa del árbol y veía todo el barrio desde ahí. Impresionantes son los mangos. Y vos le dejás crecer al árbol de mango, es enorme. Y también en la escuela tenía el famoso inga. Teníamos árboles de inga. Hasta hoy me imagino que en mi colegio San Antonio de Padua hay árboles.

de Inga y me subía a trepar y a comer la fruta, pero arriba. Nunca iba a comer la fruta abajo. Siempre arriba, siempre techo, siempre terraza. ¡Mi vida! ¡Hola, Sarita! ¿Cómo estás? Ah, estaban escuchándonos en Radio Venus también a la mañana con su compa. Un besote para tu compa también que siempre escucha. Yo de niña jugaba que cantaba en la vereda de casa y el empedrado o era mi público, dice Sara, mi vida. Qué linda la imaginación de la infancia, ¿verdad? Y ya que tocas también ese tema, Sarita, cuando éramos niñas con mis primas, le hacíamos el aguante a mi tío que vendía asadito en la esquina, en el barrio San Jorge, en San Antonio. Y le hacíamos el aguante, ¿sabes cómo? Organizábamos festival para el público que eran los vecinos. Y el festival atraía a la gente que finalmente terminaba comprando los asaditos. Y no solo compraban uno o dos, se compraba cinco, seis, siete, ¿verdad? Claro, porque te quedabas a ver el espectáculo de las bailarinas y cantantes y comprabas más asadito, más butifarra, sí, más chorizo. Mucho, mucho, mucho, mucho. Qué linda época, sinceramente. 0975-102-107. Sigan contando sus hazañas de infancia. En este jueves retro, en este jueves de recuerdos. Porque mientras llega Roxette con esa inigualable voz y ese empoderamiento musical que te va a encantar.

0: Van pasando los Bee Gees y quiero recordarte que el Banco GNB acompaña tus proyectos con solidez, echando raíces firmes que sostienen tu progreso y te brindan la tranquilidad de contar con un resguardo financiero sólido y confiable. 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A The Weeknd, enseguida llegan para vos. Un breve corte y más noticias y entretenimiento aquí en Radio Aspen.
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Ahí va pasando A Belt Spy de The Weeknd con Blind Lights. 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Bueno, para Guille, que pedía hace un rato por Lenny Kravitz. Ahí va empezando tu canción. Again pidió nuestro oyente que por primera vez escucha Radio Aspen y yo sé que se va a casar con la radio. Todos los días nos va a escuchar a partir de ahora. ¿Verdad que sí, Guille?

La construcción de un hornerito, dice nuestro oyente del 782. Estuviste horas seguramente ahí. Porque, ¿sabes qué me pasó a mí, querido? No tengo tu nombre porque me sale acá el nombre de tu empresa, pero me fui a un taller sobre cómo los horneritos construyen su casa. Porque mi sobrino era pequeño y le inscribimos a este taller con mi hermana, que incluía una merienda y la experiencia de la profesora explicando cómo es que ellos crean o construyen su hornero, y te daban como una especie de arcilla para que vos también puedas hacer, reproducir, construir como el hornerito. Qué linda experiencia que fue, pero ver la construcción del pajarito, el hornerito, haciendo su lugar, su casita, es fantástico. Y si viste eso siendo un niño, qué linda actividad, muy, muy linda. Hola, excelente siempre el programa, dice Didi, el 660. Yo de niña mi juego era poner en una tapa en Nescafé y meter ahí a las lombrices para ver cómo, claro, qué hacían. Mirana, tengo una fobia muy fuerte a las víboras y a las culebras y a los gusanos. Y ahora me doy cuenta por qué. No puedo ver, claro. Sí, porque te generaba una curiosidad cuando eras pequeña y le viste a las lombrices en esa tapa, me imagino. Y hoy, no sé, ¿cómo te pasó algo con las víboras, con la serpiente? ¿Alguna vez te persiguió una? Yo sí le tengo miedo, pero nunca me he cruzado directamente con una serpiente o con una viborita siquiera. Culebra sí, culebra sale mucho cuando hay el calor húmedo, cuando sentís que sube la humedad y el calor es así, sofocante. Y estos animalitos silvestres salen justamente por el calor que ya hay en la tierra y debajo de la tierra. Impresionante eso. Yo también siempre les observo, dice nuestra oyente del 686. Minucioso es el trabajo de los horneritos. Les pongo agua a las aves y mi patio se llena de aves de todos los tipos. En verano se bajó un tahuato, dice Desi. Chulina. Tengo una amiga también que compró este plástico que vos le agregás dentro un poco de agua para los picaflores. Entonces llega, mete el pico y bebe agua desde ese aparatito de plástico. No, muy lindo es todo lo que se vende en el súper hoy. Hay muchos súper que tienen objetos extrañísimos, así las volucompras que podés hacer. Y entre esas compras, mi amiga compró eso para su patio y dice que vienen los picaflores. Es una danza hermosa, dice ella, cada vez que sale a su patio. Qué lindo todo lo que leo. Reina, muy buenas, dice Ronnie desde el 910. Yo era el que cuidaba a las viboritas que entraban a las casas del barrio o muchas veces en los pozos de agua porque la gente les mataba. En fin, a mí no se me permitía tener eso en la casa, pero mis hermanos pequeños sí tuvieron un teyuguazú, por ejemplo, a escondidas casi por 2 meses hasta que un fin de semana me fui a Yaguarón y nos olvidamos de la mascota. Chulina, pero ¿cómo? Bueno, yo tenía amiguitos que también eran amantes de los animalitos. Se iban con sus padres, por ejemplo, hacia el Chaco y se iban a hacer expediciones y exploraciones. Y no tenían miedo de los insectos. Y les recuidaban a las viboritas, a las culebras y demás. Pero nunca supe a alguien que tenga un teyú en su casa. Mira vos, el famoso camaleón. Hay gente que le gusta tener así animales silvestres en sus casas. Yo, a mí no me gusta tanto, sinceramente. O sea, con el perro y el gato me quedo, me encanta, pero no estoy tanto de acuerdo con la gente que tiene aves, por ejemplo, encerradas en jaulas. No me gusta ver a los loritos en jaulas o a las aves silvestres así en jaulas. No, de ninguna forma, ninguna ave. Ellos nacieron para volar, tienen alas para volar. Y si me preguntas a mí particularmente, no estoy de acuerdo con eso, pero respeto igual. Respeto de todos modos lo que la gente va decidiendo para tener en sus casas. Chulina, Sonia me manda la foto del ubapobo o el ubapuru que hay en su casa. Porque algunos le dicen ubapobo, otros le dicen ubapuru, pero esto era infancia. Sí. Que en cada casa haya una planta de uva, el parral, el famoso

parral. O si no tenía uva, tenía uva pobo. ¡Qué rica fruta! ¡Súper dulce! Y esa está ideal, está completamente madura ya para comerse, mi querida Sonia. ¡Qué lindo! Dice ella. Mi papá, que ya está en el cielo, plantó hasta plantas de café. Acá en mi casa tengo, él amaba la naturaleza y plantaba de todo, dice Sonia. Nunca vi la planta del café, ¿sabes? El árbol de olivo sí, por ejemplo, que te da la fruta, que a mí no me gusta, por cierto, que se le pone a la pizza. A mí no me gusta, pero sí, el árbol es hermoso y frondoso, pero nunca vi la planta del café. Mándame fotos si tenés, Sonia, de paso, ya que estamos. Un abrazo para vos, querida. Hola, William, ¿cómo estás? Desde Lambaré, dice William. Hola, yo tengo un amigo yacaré, pero solo tiene dos patas, no más. No tiene cuatro, tiene dos, dice Miranda. Qué pesado, un gran abrazo para vos también, William, querido. Che, vos ya estás aplicándole cerveza, me manda un emoji de cerveza. Sí, a esta hora ya empiezan algunos con el after office. Ah, acá me dicen, uva pobo es una fruta y uva puru es otra. Oh, esto yo no sabía, por ejemplo. Mira vos, me vengo a enterar de esto. Cuéntenme cuál es la diferencia, porque yo crecí diciéndole uva puru a esta que es la fruta, claro, la que tiene el color, ya no es lila, púrpura, ¿sí? El color de la mora, es la famosa mora. Bueno, último mensaje que leo y ya me voy despidiendo para darle lugar a Jessica, que era nada. Un Deyugazú está cotizado de 5 a 15 mil dólares en Seúl y no sé cómo hacen los corecos para que sean tan dóciles. El arbusto del café es muy parecido al mirto y el uva pobo es un árbol muy frondoso y tiene frutas verdes. ¡Oh! No, yo no estoy de acuerdo con que se comercialicen animales silvestres. No, de ninguna manera. No me interesa si cuesta miles de dólares o pocos dólares. No está bueno eso. No está bueno para nada. A ver, ¿quién más por aquí? Me mandan una foto del árbol del café. Claro, sería como un arbusto. ¡Oh, mirá! ¿Cómo son los granos del café? Son medio rojizos, medio carmín el tono. Sí, muy lindo, muy lindo. Gracias a todos por sus mensajes. 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Y agradeciendo también a iCar, lo clásico no pasa de moda. ¿Quieren escuchar toda esta canción de Billy Idol? Les dejo con esto, Hot in the City. La buena música continúa. Jessica ya está llegando. Tenemos un ambiente espectacular. El día está precioso, la tarde está divina. Y vos, quédate acá, escuchando la 102.7 FM. Ha sido un gusto. Yo soy Anabel Arias y esto fue Estilo Aspen. Hasta mañana, gente linda. Adiós.

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13 minutos, van pasando de las 16 horas. Y con qué fuerza vamos comenzando esta edición de Tiempo Aspen al ritmo de Joan Jett, que suena así con I Love Rock and Roll. Y claro que sí, porque hoy es jueves de TGT, seguro ya lo escucharon en los otros programas también. Y nosotros, claro está que tenemos una dinámica el día de hoy, así que anda preparándote ya. Prepara los dedos, claro que sí, para enviar el mensaje aquí en Tiempo Aspen. 0975-1027, desde el principio del programa yo ya te lo estoy recordando. 0975-1027. ¿Qué tal están mis queridos oyentes? ¿Cómo le tiene esta tarde? ¿Están bien? ¿Están animados? ¿Están ahí cabizbajos? Estamos todavía, nos faltan varios días para septiembre, pero estamos ya ahí en la recta final. Quiero saber cómo están, desde dónde me están escuchando. A ver, se vino el calorcito nuevamente, así que según mi lógica y como los conozco ya, estarán un poco más animados. Sí, porque la sensación térmica es de 28.5, bastante alta diferencia de lo que vivíamos los días anteriores, que estábamos completamente abrigados. Y uno ya no sabe con este clima, sinceramente, uno ya no sabe si guardar ya la ropa de invierno o seguir con ella. Así que bueno, vamos a estar actualizando también cómo va a estar esto en el transcurso de la semana. Escuché que también Anabel ya les estuvo comentando para que vayan preparándose, viendo algunas actividades para el finde, también para palmear, que nosotros es un clásico, desde los años 90 hasta ahora es un clásico palmear para recibir a la primavera. Es así, parte de nuestra cultura ya, tanto como tomar carrulín en agosto,

así más o menos ya lo sentimos. Bueno, hoy sí tenemos que hablar acerca de YouTube. Así que quédate conectado porque el día de mañana se viene su aniversario y te vamos a comentar acerca de todo, todo, todo los detalles de cómo vivir este aniversario de YouTube, que ellos también lo comentaron ya en sus redes sociales, de cómo lo van a estar preparando para todos los fanáticos. Así que todos los detalles el día de hoy aquí en Tiempo Aspen. Yo soy Jessica Querana, eso vos ya lo sabés, y voy a estar acompañándote hasta las 18 horas. 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Sean todos bienvenidos ahora sí a esta edición de Tiempo Aspen, jueves de TVT, y comenzamos al ritmo de Prince con Kiss aquí en la 102.7.

0: Kiss.
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Y ahora sí, lo prometido es deuda. Ayer estábamos tan emocionados con el tema de los dibujos animados y series de la época, ¿verdad? Que recordábamos de nuestra adolescencia e infancia, que se nos pasó a hablar de YouTube. Pero mejor el día de hoy, así lo recuerdan, porque el día de mañana se va a estar realizando un especial.

especial por el aniversario número 58. Así que mejor, un día antes, pues uno le, por ahí anotás si sos muy fanático y demás, o capaz si sos muy muy fanático ya estás enterado. Pero para los que no, aquí estamos para informarles. Porque el día de mañana, 25 de septiembre, YouTube celebra 50 años y lo hará con un especial en su canal de YouTube. Así comentaron a través de sus redes sociales que YouTube transmitirá el 25 de septiembre un programa especial en YouTube por los 50 años de aniversario de su formación. El especial durará unos 90 minutos, va a tener videos musicales y tomas en vivo de canciones representativas a lo largo de su carrera, desde los inicios hasta el sencillo más reciente de este año. Claro, porque ellos estuvieron lanzando EPs en el transcurso de este año, que ya te contamos en breve de qué va a formar para el próximo año. Esto sí, el especial no incluye la aparición de los artistas, pero sí quedará disponible el archivo. Por ahí, si justo es un horario donde se te complica un poco verlo en vivo, porque lo van a transmitir de manera en vivo, luego va a quedar en el canal de YouTube para que lo puedan ver. A disposición de todos los fanáticos. Si se quieren poner al día el fin de semana, entonces van a encontrar allí el especial de 50 años. Eso sí, también dar un repaso sobre cómo exactamente se dio la unión de estos grandes artistas, ¿verdad? Los 50 años de la primera reunión de Bono, Edge, Adam, Larry, que fue, claro está, esto se dio en la cocina de Larry en Dublín, después de que Larry colocara en el tablón de su instituto educativo un anuncio buscando músicos para montar un grupo. Y es así que nace YouTube. Imagínense, si no se daba esa reunión, ¿qué haríamos nosotros con todos los clásicos a lo largo de los años? Ahora sí, hablemos un poco de lo que estuvieron adelantando por estos 50 años, porque anunciaron también oficialmente, aparte de este especial que van a estar realizando en YouTube, anunciaron Carnaval de Luz, que sería su nuevo álbum y que tendría la participación de la última grabación de Dolly Parton. O sea, increíble todo lo que están preparando para noviembre, sí. Y además, también tiraron un guiño por ahí para los fanáticos de YouTube, que estarían realizando una gira. Eso sí, no está confirmado, pero que estarían los planes también luego de este lanzamiento del álbum Carnaval de Luz. Que tengan en cuenta que luego de 9 años vuelven a lanzar un primer álbum de material inédito. Todo está previsto de que este disco salga a la venta el día 13 de noviembre, pero está entre el 12 y 13 de noviembre, así que para los que son fanáticos y coleccionistas tienen que estar pendientes. Sí, lo que asombró muchísimo en estos días, que como son los 50 años de aniversario desde la creación del grupo como tal, entonces estuvieron lanzando pequeñas noticias así, dando expectativas al fanático. Y es que lo último que nos fuimos enterando es de esta interpretación vocal que fue grabada, en este caso, por Dolly Parton. Que recuerden que ella falleció el 25 de agosto, o sea, el mes pasado, hace poquito nada más. Entonces, esta canción consta de un dueto entre Bono y Dolly Parton, que fue coescrita por Bono junto a Dolly, o sea, va a ser así, inédito. ¿Y saben quién participa también? Johnny the Snow Patrol, como parte de escritor también en esta canción. Entonces, increíble lo que se viene para este noviembre con YouTube, con este disco titulado Carnaval de Luz, así tal cual. Sí, porque vi que en algunos medios estaban publicándolo así en inglés, pero la foto oficial dice Carnaval de Luz, o sea, lo dice en español. Y tengan en cuenta que hace muy poco ellos lanzaron un videoclip también que lo grabaron en Ciudad de México, que fueron así personas súper mega gratas, le entregaron la llave en la ciudad. Ellos también comunicaron de que quedaron encantados con Ciudad de México cuando estuvieron en la grabación de este video. Entonces me parece que cada vez se acerca más al público latino, me parece, YouTube. Así que hay esperanzas también de una gira y que consideren a muchos países de Latinoamérica. Así que esto es lo que sabemos hasta el momento. Serían 24 canciones nuevas y tendríamos que esperar ya hasta noviembre, hasta saber específicamente qué es lo que nos presenta YouTube luego de tantos años sin tener un material así de fuerte como tal. Así que para los fanáticos de YouTube, este es su año.

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Saludos aquí para el 81151 que dice: excelente tarde, Jessica. Buenos temas en este jueves. Claro que sí, le metemos potencia. Potencia, calorcito, buenas músicas. Están sintonizando la 102.7. ¿Qué puede ir mal en lo que queda este día? Absolutamente nada, mi querido oyente. Y hay un momento en el que dejas de elegir por costumbre y empezás a elegir por intuición. 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A ver qué dicen por aquí en el WhatsApp. Dice: hola, Kera, ¿cómo estás? Feliz jueves de TVT. Feliz jueves también para ti. ¿Puedes poner un tema retro clásico? Dicen acá. Gracias, está súper el programa. Te escucho siempre, soy de Lambaré. Ah, mi paisano. Mi paisano. Muchos rockeros ahí en Lambaré. A mí me gusta mucho. Siempre hay muchas actividades por ahí. Me gusta. Sí, vamos a, claro, en el transcurso del programa vamos a estar metiendo clásicos. Jueves de TVT de la mano de Ino Pop. Así que quédate sintonizando la 102.7 que te vamos a asombrar el día de hoy. En el próximo bloque sí, volvemos ya con la dinámica, porque vamos a estar así como nos estuvimos divirtiendo el día de ayer, así vamos a estar el día de hoy. Así que más que nunca te digo que te quedes aún disfrutando de los buenos temas, mientras nosotros nos preparamos aquí con todo el equipo de Aspen para la dinámica del próximo bloque. Pero ahora sí, tenemos que ir con Blondie, sí, porque estamos de clásicos el día de hoy aquí en Tiempo Aspen.

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0: claro está, como es jueves de TVT y estamos escuchando Delight con Groove Is In My Heart. Se me vino así una dinámica un poquito picante para la 102.7. Sí, pero que también recuerda un jueves de TVT, me parece que va de la mano. Y como estábamos así muy bailable en este segundo horario, a ver, tiene que ver con cine la dinámica del día de hoy, jueves de TVT, aquí en Tiempo Aspen.
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desde ayer ya estaba así que me picaba. Yo necesitaba estar al aire. Porque estaba así charlando, compartiendo con la familia. Y bueno, hay muchas películas clásicas. A lo largo de los años tuvimos éxitos que tienen que ver con el arte del cine. Pero surgió esta pregunta en la familia y dije, ¿por qué no llevarla a Aspen? ¿Qué pasa? Sí, conocemos muchos clásicos, como el que estamos escuchando ahora, que es Grease, o como muchos le conocen también como Vaselina, ¿verdad? Bueno, en cuanto a películas bailables, tenemos muchas. Tenemos Footloose, Dirty Dancing, esa va un poquito más atrás.

allá para los 70, pero sí Dirty Dancing también. Claro, está lo que es Saturday Night Fever, o fiebre de sábado por la noche, de manera un poco más latina, ¿verdad? Como llegó también con esa presentación aquí a nuestro país. Bueno, ahora sí, quiero consultarles. WhatsApp habilitado 0975-100-207. ¿Qué película clásica? Pero ahorita si te hablo de clásicos, no solamente bailables. Puede ser El Padrino, Titanic. A ver, ¿qué puede ser? Club de la Pelea. No se me ocurre ahora mismo otra, pero sí, clásicos de clásicos. Ustedes entienden de lo que estamos hablando. No sé, Odisea en el Espacio también puede ser otra. ¿Qué película clásica, así, ícono del cine, nunca la viste? Sí, hoy sí nos ponemos picante, porque seguro algún que otro oyente va a decir, no, yo por ejemplo que era nunca vi Star Wars. Y otro oyente que es muy fanático va a saltar a decir, ¿cómo no lo viste? Bueno, esa es la dinámica del día de hoy, jueves de TVP. Películas clásicas, íconos del cine. ¿Qué película nunca te la viste? No, así de verdad, o por ahí no te atrae, o fue furor en su momento, durante tu adolescencia, tu infancia. No sé, por ejemplo, Tiburón puede ser una película de la época, muy de la época, que no la viste, no te llamó la atención y ya creciste y nunca te la viste más. Ya no, ¿para qué? ¿Verdad? No se puede ser eso. O Titanic, ¿verdad? Que se repitió mil veces aquí en TV abierta, pero nunca te llamó la atención. Capaz allá en los años 90 también se llenaron las cartelerías, que el amor, que las lágrimas y esto, pero vos dijiste, no, ya no la vi en su momento y ahora de grande, mucho menos la voy a ver. ¿Qué película clásica nunca te viste? Un clásico del cine que vos decís, no, ya no la veo más. Ya no la veo más. A ver. ¿Qué dicen por acá? Buenas, dice Ángel. Nunca vi El Padrino, dice. ¿Cómo? Viste, está picante la pregunta del día de hoy. ¿Qué película? Ícono del cine. No la viste. Y ahora de grande decís, no la voy a ver más tampoco. Listo, ya fue. Ya pasó el momento. No la vi. Y bueno, mucha gente también, como es un clásico, te cuenta ya más o menos lo que es la trama. Pasa con El Padrino, por ejemplo. Así, hablando con los amigos, vas a poder zafar con El Padrino por más de que no hayas visto ni un minuto de la película. Pero de tan popular que se hizo. ¿Qué dicen por aquí? Hola, Jessy. ¿Será que puedes mandarle mucha fuerza a Ignacio? Dice, con su tesis. Anda muy estresado y se pone nervioso. Ignacio, fuerza. Fuerza que Ignacio, estás ahí a unos pasitos nada más del título. Dale que, a hacer valer todos esos años de tanto esfuerzo. Le mandamos un abrazo enorme a Ignacio, de verdad. Está así, súper estresado por su tesis. Qué lindo que nos comparta también etapas de su vida. Me pone muy feliz. ¿Qué dice por aquí? El 71, Adrián. No vi Lo que el viento se llevó, dice. No, yo tampoco vi esa. No me maten. Yo tampoco vi. Tampoco la vi. ¿Qué dice por aquí? El 81, 233. Dice, El Exorcista nunca vi. No. Claro, películas de terror también. En la época de estreno del Exorcista, El Exorcista tiene mucha trama por detrás con respecto a los actores que tuvieron que cambiar muchas cosas, tuvieron que recibir asistencia psicológica también. Tiene mucha trama por detrás. Pero sí, anteriormente era un poco más complicado también ver una película de terror en estreno. Dice, famoso, ¿verdad? Soy el diablo. Entonces uno no tiene que ver. ¿Qué dicen por acá? A ver, película clásica, ícono del cine que nunca viste en este jueves de TVT 102.7. ¿Qué dice por aquí? Carlos nos dice, nunca vi Rocky. No. No, ustedes saben que nosotros aquí en tiempo más pensamos somos muy fanáticos de Rocky. Pero sin juzgar. Rocky, no, Rocky 4, es mi favorito, por ejemplo, Rocky 4, sí. Es más, Rocky 1, puedo cerrar los ojos ahora mismo y verlo tranquilamente, desde el principio hasta los créditos. Pero nosotros no juzgamos aquí, no juzgamos. Díganlo con confianza. ¿Qué película clásica, ícono del cine, nunca viste? O nunca te llamó la atención, o estaba de estreno en su momento, y ahora que sos grande decís, bueno, no la vi cuando estaba en su auge, ¿por qué la voy a ver ahora? No sé. Díganme, a ver. Hola, Granada, jamás vi ninguna del Padrino. Jamás vi Taxi Driver. Ay, me duele. El Resplandor, o sea, The Shining, un clásico también de lo que tiene que ver con el cine de terror, que para mí las mejores películas de

terror se hacían antes, ni con toda la tecnología que hay ahora. Sé de memoria la trama por todo lo que leí, pero que la sé de memoria nada más, dicen, claro, porque fueron muy populares. Imposible que no sepas de qué trata. Pero, así para tomarte el tiempo de ver la peli a esta altura, no sé. A ver. El Padrino, que mucha gente que no vio El Padrino. ¡Epa! El Padrino, bueno, bastante antigua ya también, pero es un clásico. Es un clásico del cine. No, el que diga que nunca vio Pulp Fiction o Forrest Gump, nuestro locutor del mediodía, Lucas Natalone, fallece. Sus películas favoritas, así no. Imposible, Forrest Gump ni Pulp Fiction. ¿Qué dicen por acá? ¿Qué era? Nunca vi Cuentos de la Cripta, dicen por acá. Así que sigan enviando sus mensajes. Sí. ¿Qué película nunca, película clásica, ícono del cine, nunca te la viste? Nunca, admitan. Está picante hoy la pregunta, pero sí, para movernos un poco en el transcurso de la tarde de este jueves de TVT. 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A ver, más mensajes. Vamos. ¿Qué película clásica, ícono del cine, nunca te la viste? A ver. Hola Jessica, que tengas buena tarde, dice por acá. Yo lo que recuerdo es que no he visto El Señor de los Anillos. Me están doliendo con cada mensaje. No, bárbaro. Recuerden que acá su servidora es una fanática de las películas. Entonces sí, hay muchas clásicas que no vi. Hago mea culpa, nunca vi ninguna película de Avengers, por ejemplo. Es un poco más actualizada ya, pero sigue siendo un furor cada que se realiza algún estreno. Entonces yo todo lo que tenga que ver con Avengers, con Iron Man es lo que yo conozco, Capitán América, Thor y eso, no voy por ahí. No paso, ¿viste? Por ejemplo, El Señor de los Anillos, su trilogía y luego también sus series. Buenas tardes, Kira, espero que te encuentres bien. La película que no me llamó la atención fue El Gladiador, dicen, pero al final terminé viendo y estuvo buenísima. Ah, me gusta el comentario de Rodrigo. Dice, le puse toda la resistencia a esta peli, terminé viéndola y me gustó. Podría pasar también con muchas sugerencias que estamos tirando, porque estamos tirando cada clásico. Mirá, para vos que sos fanático, no tenés actividad hoy jueves, mañana viernes, anda anotando nomás ya. Clásicos que todavía no me vi, entonces tú vas anotando ahí en el celu y lo que tengas a mano. ¿Qué dice por aquí? Al 92728 dice, nunca vi Mi Pobre Angelito. Época de Navidad, en breve ya, Mi Pobre Angelito. O Home Alone, Solo en Casa, en inglés. La traducción nomás, Mi Pobre Angelito. Sí, Mi Pobre Angelito, que pasó cada Navidad también uno lo puede ver en televisión, así, televisión aquí en nuestro país, digo. Nunca vi Mi Pobre Angelito, dicen por acá. Bien. Hola, dice por aquí Lady, que está conectadísima. Nunca vi las de terror. Star Wars, solamente El Regreso del Jedi. Lo que el viento se llevó, Alien. Alien, nunca viste, Lady. ¿Qué pasó? ¿Qué pasó por ahí? 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Sigan enviando sus mensajes. Es momento de ir a más canciones, pero los leemos hasta las 18 horas que estamos el día de hoy en este jueves de TVT con preguntas picantes. Dinámica picante el día de hoy, sí. ¿Qué película clásica, ícono del cine, nunca te la viste? Esa es la pregunta, la consigna del día de hoy. Así que vamos a más canciones, cortecito, y luego ya volvemos para leerlos aquí en

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23 minutos, van pasando de las 17 horas y estamos escuchando a Sheryl Crow con All I Wanna Do en esta tarde de Tiempo Aspen. Y estábamos hablando en el bloque anterior, como es jueves de TDT, de películas clásicas, íconos del cine que nunca viste. Sí, estamos con todo el sincericidio el día de hoy aquí por la 102.7. Y hablando de películas, estamos aquí todo el grupo Venus Comunicación está paralizado, sí, porque ahora mismo se está dando la lectura de sentencia a Hernán Rivas por este juicio que ya lleva bastante tiempo y el día de hoy ya sería la lectura de sentencia. Esto ya comenzó hace tiempo, sí, hace unos minutos varios ya. Me parece que ya vamos por la hora y tanto de que estábamos atentos y todavía no tenemos la lectura como tal, pero, o sea, lo que sería ya lo definitivo de la sentencia. Pero sí, todas las, como decía la jueza, todas las declaraciones insostenibles que recaudaron a lo largo de esta investigación para esta sentencia. Bueno, estábamos con todo esto. Seguro que ya, no sé si nos toca en este programa o ya en el horario de Antunes estarían actualizando más lo que está pasando con todo esto en nuestro país. Ahora sí, momento de seguir con más mensajes porque estamos con toda la dinámica aquí en la 102.7. ¿Qué película clásica, ícono del cine, nunca te la viste? 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Vamos aquí con más mensajes, 0975-102-107. ¿Qué película clásica, ícono del cine, nunca te la viste? Aquí dice el 84045, dice, hola, ¿qué era? Lo que nunca vi fue Lo que el viento se llevó. Que mucha gente no vio Lo que el viento se llevó. Y soy sincera también, no me la vi. No me la vi tampoco. Son casi 4 horas de películas. Imagínense, 4 horas. Es muchísimo Lo que el viento se llevó. Ya, y como, bueno, al menos de mi generación, como que tiene que atrapar rápido. Y anteriormente las películas como que tenían su trama, te presentaban los personajes, el conflicto, cómo se conocían, qué pasaba en la familia de estos personajes principales. Es muchísimo, 4 horas. Qué irónico, pero me gusta mucho El Señor de los Anillos, que también lo que es la tercera peli es bastante larga. Que dice por aquí, a pesar de que me recomendaron, dice William, que nos saluda desde Lambaré. Beso grande, William. A ver qué dicen. Hola, yo nunca vi Titanic, dice Silvi por acá. Imposible, Silvi. Bueno, pero es número extranjero. No sabemos si en su país, creo que es Argentina el número. No sabemos si en su país la transmiten cada año como gran estreno. Pero al menos acá sí, fue un clásico durante mucho tiempo. Es más, siempre lloro con Titanic. Sí, no. Por más de que yo ya sé todo lo que va a suceder, y es imposible que Silvia tampoco no sepa cómo terminó Titanic de tan popular que fue, siempre lloro. No sé, me da en el corazón Titanic. La historia puede ser. ¿Qué dice por aquí? Busqué, encontré esta peli re perdida para mí. Dice, El Malo, El Feo y El Bueno. Un clásico también del cine. Sí, tampoco la vi, dice acá nuestra oyente. A ver, ¿qué dicen por acá? ¿Qué dicen? El otro día con mi hija quisimos ver Laberinto con David Bowie y era muy divague, qué sincera, ¿verdad? Nuestra oyente. Pero para la época habrá sido lo máximo. Tonto redondo vi en el cine y me cagué de risa en el año 94, pero hay una escena que es racista y me da vergüencita hoy en día, dice. Sí, hoy día tenemos un poco más de conciencia, de criterio propio. Hoy día con el tema de todos los chistes, las bromas y cosas así en las películas.

inclusive películas que ves en los años 2000, 2010, vas a seguir encontrando ese tipo de humor. Ahora sí es un poco más, se cuidan un poco más esos detalles. ¿Qué dicen por aquí? Hola, Kira, dice Sari, que está conectada. Hola, Sari, bienvenida. Pasa, pues, pasa. ¿Qué dicen por aquí? Depredador 1, la mejor película. Tiran de recomendación para que la vean, dice Joel por acá. Depredador 1. Buena peli, Depredador. Sí. Lo que el viento se llevó es muy, pero muy triste, dice José acá. Che, me están convenciendo. 3 horas con 58 minutos. Lo que el viento se llevó, me están convenciendo. Seguro que mañana, si sintonizan en el transcurso de la tarde, voy a traer mi reseña. 4 horas. Por favor, querido oyente José, somos personas adultas, independientes, cansaditas, laburantes. 4 horas de peli. Dios mío. Hola, Granada. Acá dicen, jamás vi Lo que el viento se llevó. Pero la verdad de la milanesa nunca luego me llamó la atención, dice Iris. A ella no le llamó, por ejemplo, la atención, pero se ve muy romántica. Bueno, pero es romántico, como romántico, bélico. Película de la época, ¿viste? Que un tiempo se hizo todo lo que era películas así sobre la guerra. Que el novio, el marido, iba a la guerra, que si volvía, que no volvía. Y seguro por ahí, yo calculo que por ahí va la trama. Calculo. Ojo, pero lo que vieron, Lo que el viento se llevó, cuéntenme. ¿Qué dicen por acá? José dice, no queremos ver una película larga, pero hacemos maratón de series. Dice, jajaja, por acá. Saludos, ¿qué era? José Augusto de Lambaré. Saludos, José. Amo, mis paisanos están todos presentes hoy. Amo porque José se ríe. O sea, nos manda el mensaje así, nos dice, jajaja. Así como brasileño, el kkkk, pone así. Dice, famoso. O cuando alguien describe jajaja con H, parece así, risa, pero en inglés. Viste, jajaja, así con H. Imagínense, yo les pongo todo así, todo tipo de voz a ustedes cuando me escriben, increíble. ¿Qué dicen por aquí? Soy de Clorinda, pero como ya sé el final y es re larga, nunca la vi, dice acá por Titani. Ah, es de Clorinda nuestro oyente. Bien, nuestro oyente Silvi, que está acá conectada también. A ver, ¿qué dice acá Luis? Película que volveré a ver una y mil. Los dioses deben estar locos. Esa es la recomendada. Un saludo a mi esposa Gloria, dice, la amo. Eso, Gloria. Bien, enamorado lo tiene a este hombre. A ver, ¿qué dicen acá? Si querés llorar. Ah, no, están con todo y quieren que llore. Acá una recomendación de Hugo, dice, si querés llorar tenés que ver La vida es bella. La vida es bella también es un clásico, tiene razón Hugo, sí. Che, que muchos clásicos que no me vi yo. Yo pensaba que era re cinéfila. ¿Qué dicen aquí? Trainspotting, puede ser así, así se lee. Puro cine, dice por acá. Tiran recomendación también. Pero bien que para ver maratón de series tenemos el tiempo del mundo, dice por acá. Y sí, pero es distinto. Es distinto, qué gusto los fines de semana. Así cuando decís, bueno, ya está. Me acuesto o me siento en el sofá y veo mi serie. Y que caiga el mundo. Cerrás la cortina y no sabés ni si es de día, de noche, nada. ¡Qué gusto que sea ya fin de semana! 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Lobo adolescente con Michael Fox, dicen por acá. También, no sé si es que nunca vio o es recomendación, porque ahora ya estamos así. Entre películas que no vimos y películas que estamos recomendando. Lobo adolescente. Ahí me está escribiendo el oyente, así rápido, le está escuchando. Hola, ¿qué era? Yo vi Lo que el viento se llevó en el colegio allá por el año 2006. Luego debíamos hacer un trabajo práctico sobre eso, dicen. No, ahí ya le sacas toda la emoción ya. A Lo que el viento se llevó. Amo porque hay oyentes que dicen, no vi, no la voy a ver. Y otros que dicen, me obligaron a verla. Bien, hasta ahora nos llegó un solo mensaje que dice, la vi y es muy triste. Hola, ¿qué era? Nunca vi El Padrino. Igual hace poco nada más empecé a ver películas clásicas. Ah, se está poniendo al día este oyente. Sí, acá Martín se está poniendo al día. Ahora me estoy culturizando, estoy viendo películas clásicas en mi tiempo libre. Ah, Lobo adolescente de Michael Fox es recomendación, dice acá. Bueno, vamos anotando. Mira, tenemos

tenemos horas y horas y horas para ver el fin de semana con todas las recomendaciones que están tirando. A ver qué dicen acá. Hola, Aspen. Lo que el viento se llevó es del año 1939. Trata de la guerra civil entre el norte y sur de los Estados Unidos. Es una trama de amor también y dura 4 horas, dice. Sí, bélico. Sí, sí, sí. Yo no la vi, pero sí ya escuché reseñas también y me dijeron que trata ahí bélico entre romance, crisis bélica y ahí. Ustedes saben, es película de la época. Vieron que Estados Unidos tuvo una época donde todas sus películas trataban sobre todo lo que tiene que ver con guerra, todo tema bélico y demás, entonces estaba en ese auge, estaba en ese auge. ¿Qué dice por aquí? Hola, ¿qué era? Acá anotando las recomendaciones. Película que nunca vi, El diario de Ana Frank. Recomendación, El niño de pijama rayas, dice. Ah, no, ambas son peliculazas. Ambas son peliculazas y que también aprendes mucho que es lo que tiene que ver con historia y eso, mientras estás viendo una película que es parte de entretenimiento también, entonces... Tiene mucho contexto cultural, historia, ambas son películas, la verdad. Te recomiendo también ambas. Dice Hugo por acá que está escuchando. Muy triste nomás, ambas. Así que prepárense. Bueno, ahora sí, vamos con otro cortecito más. No, de verdad me quiero quedar hablando todavía, pero los vamos a leer antes de que culmine el programa. Porque Antunes el día de hoy va a estar con un programa más dinámico, entonces nos va a dar la chance ahí de que terminemos todos los mensajes. Película clásica, ícono del cine que nunca la viste, o por ahí si querés recomendarla también, todo es bienvenido en este jueves. Estamos tomando nota, tarea para la casa, totalmente por aquí. Así que es momento de seguir con más de buena música y vamos al ritmo de Take That, que suena así aquí, llegando a la parte final ya de Tiempo Aspen. ¡Qué rápido pasó el tiempo!

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llegamos a la parte final de Tiempo Aspen, pero antes de retirarnos, vamos rápido, rápido con los mensajitos que quedaron, a ver si logramos con todos. Desde ayer que estamos a full por acá, sí, con todas las dinámicas. ¿Qué dice por aquí José? Por la película Lo que el viento se llevó, no es romántica, es crítica social, dice. Las 4 horas no se sienten, las situaciones pasan muy rápido, dice José, recomendando Lo que el viento se llevó, que fue el ganador de esta consigna, de esta dinámica el día de hoy. Que, bueno, películas que nunca viste, clásicos, íconos del cine que nunca viste. Y sí, varios dijeron Lo que el viento se llevó. Pero acá José lo está defendiendo, dicen que tienen que darle una chance. ¿Qué dicen por aquí? Proyecto Almanaque, recomendadísimo, dice nuestro oyente. A ver, por aquí nuestro oyente Adolfo. ¿Qué dicen por aquí? Yo he visto Lo que el viento se llevó, el estreno en el cine en aquella época, hermosa película, romántica, es bueno que la vean, dice también otro oyente aquí que está recomendando. A ver, ¿qué dice Sari? Que era, está viviendo una peli del año 2003, Río Místico, de Kevin Bacon, dice por aquí. Nunca vi El Padrino, por ejemplo, dice Sari, no, un clásico. A ver qué dice por acá José. El Pianista la vi por descarte en el cine, porque soy pianista, pero terminé viendo una película. O sea, El Pianista también es un clásico. Sí, sí, sí. ¿Qué dicen por aquí? Hola, buenas tardes. La película que no vi y no me gustó ver es El Planeta de los Simios. Saludos, Aspen, dice por aquí. El Planeta de los Simios, que ya tiene muchísimas películas. Sí, no, muchas, muchas reversiones ya tiene esa peli. A ver, Ariel dice por acá, mejor película clásica para ver es El Halcón Maltés, dice Ariel, que está tirando su recomendación también. Che, tenemos mucha actividad para llegar a casa.

¿Cómo no ver buenas pelis? Sí, te encerras en la habitación, en la sala y ya está. Listo. Un tiempo de voz para vos. Nunca vi Titanes del Pacífico, dice por acá nuestro oyente Matías. El Padrino también, El Pianista tampoco, dicen. Ah, no, tenemos una lista interesante. No se olviden del Mago de Oz, dice. ¿Cuál de todos? El original así, el de la actriz rubia, puede ser, Mago de Oz. Sí, sí, sí, que tuvo muchas denuncias ahí, que supuestamente la... No sé si... No digo supuestamente, eso está confirmado, que la nieve que tiraban ahí en el estudio era re tóxico, se usaba un material súper tóxico para la época. Buenos muchachos, buenísima peli, también están recomendando por acá. Bien, bien, bien, bien, tenemos mucha tarea para la casa el día de hoy. Espero que hayan anotado y mañana me cuentan si ven alguna de todas las que comentamos o por ahí siguen en la misma posición de no ver esa película que ya no la viste en su momento de taquilla y ahora ya pasó el tiempo. Y hablando de ya pasó el tiempo, nosotros también llegamos ya a la parte final de Tiempo Aspen y nos retiramos agradeciendo a Bueno Bank, el banco paraguayo de todos, a Fisio Spava y Clara Gaona, que 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Acá dicen, para los que quieren ver El Padrino 1 y 2 nomás, dicen. Ah, bien, bien dictador nuestro oyente. Ahora sí, nos vamos retirando. Nos vamos. Ya se viene Marcelo Antunes con Conexión Aspen, así que quédense sintonizando la 102.7 y que tengan un buen resto de jornada. Nos vamos al ritmo de los In Excess, que suenan así en este jueves de TVT. We'll be right back.

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18 horas con 6 minutos, sí, con una temperatura cálida en estos momentos en la ciudad de Asunción. Y nosotros, nuevamente, junto a todos ustedes, en este momento clave, en este momento crucial del día, en donde la gran mayoría está diciendo adiós a la jornada laboral, fue suficiente, ha sido todo por hoy. Y bueno, nos encanta compartir con todos ustedes de vuelta Conexión Aspen, aquí por la 102.7, aquí por Radio Aspen, como siempre con la mejor música de todos los tiempos y claro, la compañía musical.

radical necesaria, ¿no? Para poder emprender el regreso a casa, para poder culminar la jornada laboral también, siempre con una selecta programación musical, con un playlist que hace de que tu regreso a casa, de que el final de tu jornada laboral, bueno, sea placentera, ¿no? Bueno, y en este caso no solo vamos a escuchar muy buena música, como ya estamos acostumbrados a hacerlo aquí en Aspen, sino también estamos de celebración. Estamos desde exteriores, aquí desde el puerto Liebig, ¿sí? En un lugar fantástico, un lugar que, bueno, ha albergado eventos sumamente importantes. Si de por ahí no conocieron o no conocen esta zona portuaria, es increíble. Es un lugar fantástico con una decoración muy, pero muy interesante. 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Por supuesto, lo vamos a hacer anticipándonos a lo que va a ser esta celebración, porque aquí se está montando un escenario en donde, bueno, van a venir, por supuesto, invitados especiales, van a venir muchas personas para poder celebrar estos 20 años de Localiza, ¿sí? Aquí en el puerto Liebig, en Asunción, ¿sí? 20 años, kilómetros de historia, Localiza, que está con nosotros entonces aquí en Conexión Aspen haciendo una celebración de sus 20 años con todo, ¿no? Con un gran despliegue en cuanto a lo que es la ambientación, la decoración. 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Nosotros estamos acá en pleno backstage, ¿no? Porque todo tiene que estar listo. De hecho, ya se están ultimando los detalles para que a partir de las 19 horas sí comience esta gran celebración. 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Agradeciendo, por supuesto, además de todas las marcas que nos presentan, agradecer a nuestro equipo, al señor Derlis Quiroga, como siempre, impecable. Arrancamos on time,
sí, a las

18 horas puntualmente, está Hino Alfonso allá desde Controles, ¿no? Sí, el querido Hino Alfonso, quien está allá en Estudios Centrales, en Villamorra, Avenida República Argentina y Sousa. Agradecerles a todos ustedes por la sintonía y, por supuesto, agradecer a toda la gran familia de Localiza, que forma parte del grupo de La Sobera, por la confianza, por dejarnos formar parte de esta celebración tan importante. Nos vamos a más canciones. En estos momentos nos ponemos en modo películas, sí, con música de película. Sí, esta película que ha sido un gran éxito en los años 80, protagonizada por Dan Aykroyd, entre otras luminarias del cine. Hablamos de la banda sonora original de Los Cazafantasmas, Roy Parker Jr., Ghostbusters.

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De vuelta junto a todos ustedes, Conexión Aspen en modo celebración. Estamos festejando los 20 años de kilómetros de historia, así como dice el eslogan, la denominación de esta firma internacional, regional, bueno, que también está instalada aquí en nuestro país, como decíamos, desde hace 20 años, ¿sí? 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Bueno, ya en un ratito vamos a estar hablando con todos los amigos de Localiza. Lo vemos a Carlos Espínola, CEO justamente de Localiza Rent a Car Paraguay. Sí, quien está ultimando todos los detalles para que esto pueda comenzar ya en minutos, ¿no?

tras el juicio oral por el registro irregular de su documento en junio del año 2020. Bueno, como recién estábamos comentando acá con el compañero de Erlis, esto por supuesto va a tener su tiempo. Seguramente la defensa va a utilizar el recurso de apelación. Vamos a ver hasta qué instancia llega y por supuesto qué definición se va a dar en caso de que se apele y por sobre todo también el después, ¿no? De confirmarse esto, de que la sentencia esté firme y ejecutoriada, bueno, Hernán Rivas va a pisar la cárcel, ¿sí? En el transcurso del juicio oral y público, el tribunal comprobó que el ex senador y expresidente del jurado de enjuiciamiento de magistrados carece de antecedentes de formación universitaria. Pero bueno, eso es lo de menos, ¿no? El futuro de Hernán Rivas. ¿Qué va a pasar? Bueno, con todas las resoluciones, con todas las decisiones, las determinaciones que se han tomado en el jurado de enjuiciamiento de magistrados, ¿sí? Cuando Hernán Rivas presidía este cuerpo colegiado, ¿no? Sí, con sanciones o destituciones de fiscales, jueces, defensores, entre otros, ¿no? ¿Qué va a pasar con todo lo que se ha decidido, con todo lo que se ha determinado, si con la anuencia, con la firma, con el voto de Hernán Rivas, ¿no? Bueno, ese creo que va a ser el gran problema posteriormente. Además, por supuesto, de los problemas ya conocidos, ¿no? La vulnerabilidad respecto al registro de títulos, todo lo que ha acontecido en el Ministerio de Educación y todo lo que se ha dicho respecto a cómo pudo haber pasado esto, ¿no? ¿Cuán vulnerables son nuestras instituciones como para que esto haya sucedido? Bueno, vamos a ver qué es lo que va a pasar después de todo esto. Un escándalo que creo que no tiene precedentes. Sí, habría que analizar, hurgar un poquitito en la historia, no solo de nuestro país, sino a nivel regional, mundial, de cómo una persona sin título, que fungía de abogado, ¿sí?, llegó a ser parlamentario e incluso juez de jueces. Imagínate, es una locura. Bueno, lo último para los que se están prendiendo recién: condenaron a 8 años de cárcel a ex senador Hernán Rivas por su título falso de abogado, ¿sí? Bueno, y a la par, por supuesto, también te damos recomendaciones y muy importantes por parte de nuestros patrocinadores. 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Nos vamos a más canciones aquí en Conexión Aspen. Son las 18 horas con 32 minutos. Ya toma la posta ya en controles nuestro amigo Iván Acuña, ¿no? Muy bien, así que bien por Iván, que va a estar a cargo entonces de nuestras salidas al aire para que todo salga impecable, para que todo salga perfecto aquí desde el puerto Liebig, en donde estamos

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Más canciones, ya regresamos con más en un ratito. Esto es Conexión Aspen, celebrando los 20 años de Localiza.

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Daft Punk desde el álbum Random Access Memory, la canción Get Lucky. Sí, señoras, sí, señores. Un temazo, uno de esos que te dan energía, te dan alegría. Es una canción que automáticamente al escucharla empezás a seguir el ritmo de la canción. Y bueno, por supuesto, más vale con el sello y la colaboración de nada más y nada menos que de Nile Rodgers de Chic. Bueno, haciendo esa simbiosis con el otrora dúo francés Daft Punk para hacer Get Lucky, uno de sus más grandes éxitos. 18 horas con 54 minutos de este día jueves 24 de septiembre, ¿sí? 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Entonces, vos tenés tu vehículo de Localiza Rent a Car a tu disposición, ¿sí? Para que puedas manejar tu tiempo sin depender de llamar al taxi, a la plataforma, o esperar que alguien te haga carpooling o lo que sea. 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Ya en un ratito esto va a estar iniciándose. Estamos en el puerto Liebling, aquí, en zona cerca de... Esto sería Ceballos Cuella, ¿verdad? Ceballos Cuella, sí, sería atrás del Jardín Botánico, para cuando uno se pueda ubicar, bueno, en la zona portuaria, bueno, que tiene un movimiento siempre muy importante respecto a la importación, exportación y por sobre todo también para la realización de eventos muy importantes, ¿no? El puerto Liebig sí que es un lugar siempre muy, muy interesante para poder hacer eventos importantes como este. 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

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Es momento de presentarles más canciones. Ya vamos a hablar un ratito con la gente de La Sobera, con la gente de Localiza. Ya en un ratito esto te va a estar arrancando, así que tenemos que ir apurándonos para poder hablar entonces con los representantes de la marca para conocer un poquito su visión, la actualidad, el presente de Localiza y por sobre todo la proyección al futuro, ¿sí? En un mercado sumamente exigente el que tenemos, en donde por supuesto la movilidad es sumamente importante, Localiza ofrece una muy y conveniente opción para que puedas movilizarte, ¿sí? Con el alquiler de vehículos. 19 horas puntualmente, nos vamos a más canciones. 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

0: 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John Hay.
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0: La mejor música de todos los tiempos está aquí en Radio Aspen 102.7, sí, en un día cálido, sí. Imagínense ustedes, hace dos días teníamos 10 grados, estábamos muy abrigados. Para el fin de semana se habla de marcas de entre 34, 37, 38 grados, ¿no? Todas las estaciones del año en menos de cuatro días, una locura. Bueno, como bien estábamos comentando, estamos en vivo aquí desde el Puerto Liebig, un lugar increíble. Ya hemos estado aquí con la radio celebrando eventos muy importantes, y uno de ellos, uno de los más importantes del año, claro que sí, es el de la celebración de los 20 años de Kilómetros de Historias con Localiza Rent a Car. Bueno, ayer ya los hemos tenido en estudios centrales, hoy ya nos toca ponernos de gala. Ya estamos aquí en el Puerto Liebig para celebrar estos 20 años. Querido Carlos Espínola de Localiza, ¿cómo estás? Gracias por la invitación, por hacernos formar parte de esta celebración tan importante. Y bueno, ya muy ansiosos a lo que va a ser este evento. ¿Cómo estás?
1: Muchas gracias. Feliz, feliz. Llegó el día, Marce. Nosotros estamos esperando. Realmente hace meses estábamos organizando esto. Se dio, hoy estamos de cumpleaños. Hoy celebramos nuestros 20 años con amigos, socios estratégicos, clientes, colaboradores. Así que muy feliz en un lugar estratégicamente elegido. Así como puede ver, y para los que están escuchando la radio, realmente la puesta en escena espectacular. Mucho verde, Localiza con todos nuestros servicios. Así que muy contento y que ya arranque esta velada.
0: Claro que sí. Bueno, es muy importante celebrar esto. Primeros 20 años, toda una vida. Pero por sobre todo es muy importante darle la amplificación a lo que es Localiza, para que la gente sepa de que tenemos un servicio muy importante de primer nivel, una marca internacional presente aquí en nuestro país, que da la garantía de un excelente servicio respecto a rentar, a alquilar un vehículo. Y por sobre todo también para que la gente sepa de que es fácil, de que es accesible y de que es conveniente hacerlo, ¿no?
1: Correcto. Fácil, accesible, sin costo oculto, súper sencillo, buena ubicación. Entonces, si te vas, está por Asunción, tenés varias opciones para poder elegir y poder buscar el vehículo. Tenemos 12 gamas o más de 12 gamas que puedes elegir, o grupos, como le llamamos. Aparte, todo eso está muy transparente, puedes buscarlo en la web. Así que muy sencillo todo. Y hoy estamos celebrando eso, que el cliente nos elige ser el número uno en el país con 1000 unidades de flota. Estamos muy contentos en ese sentido, pero también mirando mucho hacia adelante, hacia el futuro, ¿verdad? ¿Qué se viene, verdad? Se viene la electromovilidad, necesitamos nosotros crecer, mayor capitalidad, hay ciudades que no estamos, que vamos a estar. Así que mirando con mucho optimismo el futuro.
0: Así es. Bueno, Carlos, nosotros muy agradecidos, en serio, como te lo he dicho ayer, a vos, a Sergio, la oportunidad de que Aspen pueda formar parte de estos 20 años. Nos encanta que Localiza esté creciendo. Estamos hablando, recién nos decías, pues estábamos haciendo recién una nota para redes, ¿no? Arrancaron con 20 vehículos, ahora están cerca de las 1000 unidades en una flota muy, pero muy cargada e importante, y con una diversidad de servicios, ¿no? Que es algo muy conveniente para que la gente pueda encontrar lo que necesita dependiendo de su necesidad, ¿no? Así que felicitaciones, querido Carlos, y desde Aspen a las órdenes, ¿eh?
1: Perfecto, muchísimas gracias, Marce. Siempre el grupo Aspen y el grupo Venu también son muy bien recibidos acá, y muy contento de tenerte nuevamente en la casa.
0: Muchísimas gracias. Carlos Espínola con nosotros. Nos vamos a más canciones, celebrando los 20 años de Localiza en Paraguay. Ya venimos.

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haciendo la canción En She Was, cuando ya estamos en un momento de mucha expectativa, de mucha ansiedad. Sí, estamos a minutos de que se inicie esta gran celebración de los 20 años de kilómetros de historia de Localiza Rent a Car. Sí, marca, firma pionera aquí en nuestro país dentro del rubro de renta, alquiler de vehículos. Bueno, esto que por supuesto con el correr del tiempo, más vale, 20 años, se ha diversificado, ha tenido una evolución sumamente interesante respecto a la variedad de opciones que tiene Localiza para que, bueno, pueda facilitar la movilidad del público, de los clientes paraguayos, ¿no? De manera ya sea personal, con alquileres diarios, con alquileres mensuales y por supuesto con esta idea muy interesante para las empresas, ¿no? Sí, el renting corporativo, sí, en donde vos podés disponer de una flota de vehículos por un tiempo prolongado para tu empresa, sí, ya sea para la movilidad en sus diversas opciones también, ¿no? Podría ser logística, transporte de personas, entre otras opciones dentro de lo que es este alquiler corporativo de vehículos. Bueno, Localiza celebrando sus 20 años con invitados especiales, bueno, con una ambientación, hay que decirlo, fantástica que estamos teniendo aquí en el puerto Liebig, aquí en la zona de Ceballos Cue, zona portuaria de Asunción, en donde la decoración, la ambientación, también la parametrización y la ubicación de los distintos sectores que tenemos aquí, realmente está muy bien logrado, porque tenemos también una flota de vehículos de las marcas GAC y Chevrolet, marcas que son representadas, por supuesto, por el grupo De La Sobera, ¿sí? 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Así como también tenemos a las personas que representan a Localiza Paraguay, también tenemos a los representantes de Localiza Brasil, ¿sí? La matriz de Localiza regional, también están presentes aquí. Bueno, eso por supuesto nos da la certeza, el aval de que estamos teniendo un servicio de primer nivel. Localiza celebrando sus 20 años, ¿sí? 20 años de confianza en movimiento con una celebración magnífica. 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Y por supuesto, ya estamos en pleno día jueves, estamos cercanos ya al inicio de fin de semana. 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

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Nosotros nos vamos a más... No, tenemos que cerrar el programa, tenemos que irnos, son las 7:55, ya nos vamos. Gracias por estar con nosotros nuevamente. 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Gracias a las marcas patrocinadoras, por supuesto, a mi querido compañero Derlis Quiroga en el área técnica. Estuvo en primer término, y no Alfonso, ¿no? Luego, haciendo el relevo, el señor Iván Acuña. Mi nombre es Marcelo Antunes. Es un placer haber estado con ustedes. 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Nos vamos a pasarla bien y a seguir en sintonía de la 102.7. Chau, chau.

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